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1: 20 horas, 2 minutos.
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1: 20 horas, 16 minutos.
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1: 20 horas, 33 minutos.
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1: 20 horas, 49 minutos.
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1: Exactamente las 21 horas.
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1: 21 horas, 34 minutos.
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1: 22 horas, 3 minutos.
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1: 22 horas, 17 minutos.
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1: 22 horas, 34 minutos.
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1: 22 horas, 46 minutos.
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1: Exactamente, las 23 horas.
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1: 23 horas, 16 minutos.
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1: 23 horas, 31 minutos.
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1: Medianoche en la ciudad.
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1: 12 de la noche, 15 minutos.
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1: 12 de la noche, 30 minutos.
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1: 12 de la noche, 49 minutos.
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1: Es la 1:00 a.m. en punto.
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1: 7:00 a.m. en punto.
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4: Senadores PPD suben el precio y ahora piden reducir el impuesto a las bencinas para aprobar la mega reforma del Ejecutivo. Este miércoles se vota en sala hasta total despacho.
5: Doble homicidio en el bosque, hay un vehículo quemado además en ese lugar. En Santiago investigan otra balacera que dejó 3 personas heridas.
4: Duelo comunal en Viña tras el atropello múltiple con 6 muertos en la feria Caupolicán. El responsable es funcionario de la Armada y hoy enfrentará a la justicia.
5: Alerta por vientos tornádicos se prevé entre Los Ríos y Aysén. Para los próximos días se espera también el ingreso de un sistema frontal con más de 100 milímetros de lluvia entre Coquimbo y Santiago.
4: Codelco se desiste de su recurso de amparo económico contra Contraloría por la controversia sobre el proyecto de litio en el salar de Ascotán.
5: En el exterior, Irán ataca objetivos estadounidenses en Kuwait y Bahrein. Vuelve a subir el petróleo. Gran incendio arrasa con emblemático bosque cerca de París.
4: A los 78 años muere el actor neozelandés Sam Neill, protagonista de Jurassic Park.
5: Y en el deporte, Sinner retuvo la corona en Wimbledon. O'Higgins y Coquimbo van a definir al campeón de la Copa de la Liga. Francia y España ya palpitan la primera semifinal de la Copa del Mundo.
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10: Instalamos la primera mesa de reporteras y reporteros de la mañana, cuando en Santiago estamos a esta hora con 6 grados 4 décimas, una humedad de 89%, nubosidad parcial en el cielo, dice en meteorología, y esperamos una máxima primaveral de 23 grados. Chubascos hoy desde Concepción al sur, el resto nos estamos preparando para la lluvia que va a ir subiendo de a poquito y que a la capital está previsto que llegue el jueves.
11: El jueves, dicen que va a caer harta agüita, veremos. Vamos a estar en la ciudad Jardín, en Viña del Mar, ¿sí? Más ratito con la tragedia de Gómez Carreño, y vamos a hablar hoy día de política, de la mega reforma en días decisivos. Ahora sí, ahí en la Cámara Alta, Gloria Gutiérrez, contigo, buen día.
12: ¿Qué tal, Rodrigo? Verónica, buenos días.
10: Buen día.
12: La mega reforma de cara a la votación en sala en el Senado, pronosticada para este miércoles, hasta total despacho, cuando lo último que ha marcado la negociación es el caído acuerdo entre el PPD y el gobierno, con los intentos también que se mantienen por restablecer esta situación. Ahora, el PPD aseguran esta apuntando a una rebaja al impuesto específico a los combustibles para entrar a negociar nuevamente con el gobierno luego de este pacto, este acuerdo que hicieron con 3 senadores de la bancada y que finalmente se cae a los pocos días por un cambio en los criterios ya acordados en este megaproyecto. También sabemos de la situación del senador Calisto, que ha dado entrevista en este día domingo. Vamos a revisar todo eso en unos minutos.
10: Vamos a volver contigo para hablar de política, Gloria. Vamos a estar también hablando de ciencia con Emilia Aguilar, la editora de cooperativaciencia.cl, y vamos a hablar de deportes como cada mañana con Ernesto Contreras en un día sin mundial. Pero ya mañana vuelven los partidos, de a uno nomás, eso sí, mañana, el miércoles, y después hay descanso hasta el sábado.
11: Pero igual se está jugando fuera de la cancha, hay harta polémica en la previa.
10: Vamos a conversarlo con Ernesto Contreras. Y nos vamos a ir a las calles de Santiago de inmediato en un nuevo contacto con Felipe Cofré para revisar ahora en detalle la información policial de las últimas horas. Felipe, te escuchamos.
13: Sí, nosotros llegamos hasta acá, hasta la comuna de Colina, calle Rodrigo de Triana, con Puerto de Palos. Es en este lugar en donde toda esta madrugada ha trabajado personal del Cuerpo de Bomberos de Colina, quien da cuenta precisamente de un incendio en donde habrían, de forma preliminar, se habla de víctimas fatales, aparentemente 2 personas fallecidas, y entre ellas habrían menores de edad. Estamos con el comandante Cuerpo de Bomberos de Colina. Cuéntenos su nombre, su cargo y los trabajos que ha realizado el Cuerpo de Bomberos acá.
14: Mi nombre es Alejandro Pará Céspedes, comandante del Cuerpo de Bomberos Colina Lampa. De momento la institución fue solicitada a eso de las 4 o 7 de la mañana para hacer trabajos en un incendio estructural. De momento se encuentran trabajando 13 unidades en conjunto de la región metropolitana, 9 unidades de la institución del Cuerpo de Bomberos Colina Lampa. Estamos en este momento haciendo trabajo de remoción. El fuego ya se encuentra circunscrito y sin peligro de propagación.
13: ¿Había personas fallecidas?
14: Eso está en materia de investigación. Le están haciendo ahora mismo el tema de la investigación. Se solicitó también el apoyo de la OCAR y a la vez se mantiene el trabajo de remoción en este momento.
13: ¿Y hay denuncias de personas desaparecidas, de familiares, de vecinos?
14: Sí, hay avisos con el aglomeramiento, la euforia del momento. Obviamente se han encontrado personas que se encontraron en su momento desaparecidas, entre ellos adultos y niños. Hay personas que fueron trasladadas de manera particular a los centros asistenciales. Tenemos antecedentes de que hay un adulto que se encuentra en estado reservado en el sector de San José, como también hay personas que no contamos el número en este momento en centros asistenciales de la comuna.
15: Comandante, buenos días, estamos en vivo para Chile.
13: Ahí está el comandante del Cuerpo de Bomberos de Colina Lampa, que entrega un reporte preliminar respecto a esta emergencia que ya ha sido controlada, que ya se ha logrado contener el fuego y se están realizando labores de remoción de escombros para poder realizar labores de búsqueda en este lugar, porque según se nos ha indicado, como dice el comandante, se tiene que confirmar si es que hay personas fallecidas. Por el minuto se encontrarían en calidad de desaparecidas porque no se sabe su paradero. Personas que estaban en el interior de estas casas que se queman, que son 4 viviendas durante esta madrugada. Es un procedimiento que se encuentra en pleno desarrollo y según los primeros antecedentes posiblemente podrían haber personas fallecidas que serían los integrantes de una de las familias de estas casas. Vamos a revisar, mientras tanto, información de las últimas horas de carácter policial y nos vamos al otro extremo de la región metropolitana, en la comuna de El Bosque, en donde se registraron 2 personas fallecidas por una balacera en el sector de la población El Manzano, esto en la avenida Lo Blanco. Ahí mueren 2 hombres de 19 y de 40 años que se encontraban en la vía pública y por razones que se investigan habrían recibido una gran cantidad de disparos desde un vehículo en movimiento, un vehículo marca Nissan B16, que minutos después en las cercanías es encontrado quemado, aparentemente por los autores de los disparos, para eliminar todo tipo de evidencia. Son los mismos vecinos de ese lugar que sintieron los disparos y que tuvieron que resguardarse para que uno de estos impactos llegara o ingresara a sus viviendas. Escuchamos a una de estas vecinas.
16: Mira, nosotros veníamos llegando con mi marido en el vehículo y tuvimos que arrancar porque los disparos no se sabe dónde venían. El auto aquí ya lo estaban quemando, ya porque primera vez pasa por aquí eso, nunca antes había pasado. Se escuchan de los disparos, pero más allá, primera vez que pasa esto.
15: Aquí había una feria incluso, ¿no?
16: Sí, acá la feria se pone el día jueves y el día domingo. Gracias a Dios ya se había levantado la feria, porque si no hubiese sido algo peor.
15: ¿Ustedes tuvieron que correr a abrir el portón?
16: Abrir el portón y meterlo inmediatamente hacia adentro, porque uno no sabe las balas locas que se le llaman, que puede llegar de cualquier lado.
13: Claro, estaba una vecina que además daba cuenta de que en ese lugar se posiciona una feria libre que ya se había levantado y que afortunadamente no dejó a otras personas involucradas o heridas respecto a estos disparos. Otra balacera se registró también durante esta madrugada en el sector de Ñuble con Carmen, esto en el barrio Mata Sur, en donde 3 personas resultaron heridas de bala. Sería un hecho que se genere y que se está investigando al interior de un CITE, en donde un tercer herido es un conductor de una aplicación que habría llegado a comprar alimentos a ese lugar y que por rebote le habría llegado un impacto de bala. Todos los heridos, estas tres personas, fueron trasladadas hasta la exposta central, en donde se realizaron también las denuncias correspondientes al Ministerio Público, que determinó que la Brigada de Homicidios tiene que

0: investigar esta situación. Se suma también al portonazo que sufre la modelo Adriana Barrientos en el sector del Golf cuando llegaba a su departamento, donde da cuenta ella misma que se enfrenta a delincuentes que se llevaron su auto, que abandonaron posteriormente en la comuna de Huechuraba, en donde fue encontrado, dice la modelo, que incluso forcejeó con los delincuentes y le arrebató un arma con la que la intimidaron y que resultó ser de juguete.
1: Fue una lástima, ya es la tercera vez que me asaltan aquí, en la puerta de mi casa. La segunda vez que se llevan un auto, arranqué. La segunda vez cuando me hicieron el portonazo vinieron con metralleta aquí afuera de mi casa. Y esa vez alcancé a arrancar, agaché la cabeza y pude ingresar al edificio. Y ya cuando se venían encima ya estaba dentro del edificio. Esta vez no fue igual, esta vez venía yo con los dos vidrios abajo, venía saliendo con los dos vidrios abajo y eso, pues, me agarraron y lamentablemente traté de defenderme como pude y escogí la pistola equivocada porque era una pistola de plástico. No pude quitar, ay, me duele el hombro, no pude quitar una pistola de verdad.
0: Claro, temeraria acción de la modelo, de la figura de televisión, que daba cuenta de que arrebató un arma de juguete de los delincuentes que lo utilizaron para intimidarla. Nos quedamos muy atentos a esta emergencia, acá en la comuna de Colina, en donde reiteramos, hay personas desaparecidas respecto a esta emergencia, este incendio que consume cuatro casas.
2: Eso en la comuna de Colina, ¿no? Al norte de la capital, se suma a esta balacera con tres heridos en el barrio Matasur y al doble homicidio del Bosque, con un auto quemado incluso en ese lugar. Una agenda policial que no descansa, Felipe, lo seguimos contigo, gracias.
0: Buenos días.
3: Y nos vamos de Santiago a la región de Valparaíso para saber de este fatal atropello en una feria de Viña del Mar que dejó a 6 personas fallecidas, a otros 7 heridos. El conductor es integrante de la Armada, es cabo de la Armada. Esta jornada se realizará su control de detención. Hay duelo comunal en Viña del Mar y todo lo viene a contar Elizabeth Fuensalida. ¿Cómo estás, Eli? Buen día.
4: Muy buen día, como bien tú lo señalabas, durante esta jornada se va a realizar la formalización de este cabo de la Armada que fue detenido por el atropello múltiple ocurrido la mañana del domingo en la Feria Caupolicana en Viña del Mar. Tragedia que dejó 6 personas fallecidas y 7 lesionados. El hecho es investigado preliminarmente por los delitos de cuasi delito de homicidio, cuasi delito de lesiones y también por conducción imprudente, mientras el Ministerio Público continúa reuniendo antecedentes para establecer la dinámica del accidente y de las eventuales responsabilidades. Estos dramáticos momentos vividos en el lugar quedaron reflejados en los testimonios de quienes presenciaron el atropello. Uno de ellos incluso aseguró que logró salvarse por escaso segundo de ser alcanzado por el vehículo.
5: El tipo venía de abajo zigzagueando, que le llaman, y venía un auto de arriba. Y él, por hacerle seguramente, a lo mejor como hace una, había niebla, a lo mejor le hizo el quite al auto, no sé, y se tiró para allá. Y el otro auto se fue. Hay una señora que yo conocía ahí que vendía plantitas, el otro caballero que vendía pancito amasado, gente mayor.
6: Llegó el vehículo y yo salté, sí, como que me quedo ahí, como no estaría hablando. Sentí gritos, y sentí, miro para allá y veo el vehículo que venía, pero salté para el lado y ahí llegó justo ahí. La esquinita y un matrimonio, eso los pescó el auto y quedaron abajo del vehículo. Y antes de eso, un caballero que vendía orégano, qué sé yo, y una señora que tenía 2 niñitos, también la tomó.
2: Gente además que se conocía de muchos años, porque se encuentran ahí todos los domingos para vender sus cositas y para hacer algo de lucas en esta feria que además es muy visitada. Mira, menos mal era temprano.
3: Menos mal.
2: Porque si hubieran sido las 10, 11 de la mañana, tal vez otro gallo cantaría. Y también gran cosa de que haya detenido esta loca carrera el vehículo en un fierro, me da la impresión, o en algún montículo más sólido y un paradero, claro, porque si no había más puestos más allá, entonces podría haber habido una mayor afectación. Ya es muy grave con 6 personas muertas, Elizabeth, varias personas lesionadas, internadas todavía, entendemos, entre ellos unos niñitos que son mellizos. Ayer escuchaba al papá de ellos decir que se salvaron casi de milagro, porque estaban ahí en su coche, su señora estaba con fierro ya, intervenía, también se salvó. Y el responsable, bueno, tú decías, va a enfrentar a la justicia. Había un video circulando en donde se escucha decir, me desmayé, créame.

0: las personas dejaran de golpearlo, hasta que llegó Carabineros y lo pudo rescatar, si lo podemos llamar de esa forma, de las personas que prácticamente estaban pero enfurecidas por lo ocurrido. Y algo que tú nombrabas, Rodrigo, que es muy importante, cuando de hecho hasta las mismas autoridades el día de ayer lo destacaban, si esto hubiese ocurrido a las 12 del día, donde el lugar está repleto, mucha gente comprando, como también la Feria Caupolicán en Viña del Mar es muy conocida de todos los rincones de Valparaíso, van a comprar allí porque es una feria bastante grande. Decían que otro gallo cantaría.
1: Sí, pues que podrían haber sido mucho más las personas fallecidas o las personas heridas. Le hicieron alcoholemia a este hombre, entiendo que le hicieron también un test de drogas y todo salió negativo, Elizabeth.
0: Así es, bueno, en las diligencias que se establecieron por este atropello, fue el conductor, como bien lo mencionaba Verónica, fue sometido a exámenes de rigor, cuyos resultados preliminares descartaron, digo, la presencia de alcohol y drogas, además de realizar los peritajes mecánicos al vehículo y también revisar los registros audiovisuales y las declaraciones de los testigos que estaban en el lugar, todo para reconstruir esta dinámica del accidente. También señalarles que uno de las personas que llegó al lugar y con gran pesar claramente fue el hermano de una de las personas fallecidas que también entregó su testimonio.
2: Me confirmaron que era el fallecido. Hay otra persona más que está ahí, que hay que identificar. Tengo una persona que la tengo perdida, que no me sé comunicar y no contesta. Que no sé si estará dentro del grupo de fallecidos. Y nada, pues la información del vehículo que tenía a exceso de velocidad, de alguna manera perdió el control del vehículo, se fue contra la vereda y arrasó con todo lo que había ahí y lo paró un paradero de buses. Si no, eso sería peor. Mi hermano venía todos los días jueves, los días domingos, a las 6 de la mañana se instalaba ahí a vender su cosa, porque estaba emprendiendo y hace un año le estaba yendo muy bien, muy bien. Y viajaba a Santiago a comprar su mercadería, llegaba aquí, vendía y le iba ahí. Se levantaba, acostaba temprano para levantarse temprano, imagínate.
0: Respecto al accidente y al avance de la investigación, entrego los antecedentes del fiscal del caso, Walter Wenzel.
3: Pierde el control y lo que hace es desplazarse hacia la derecha, es decir, impactar contra la acera y impactar a los comerciantes que se encontraban en el lugar, arrollándolo y luego, producto del mismo desplazamiento, impactar a otras personas más. No se ve una colisión, al menos criminalmente, con otro vehículo, ni que tampoco saliera de un servicentro o estación de servicio. Se ve simplemente una conducción rápida por esta vía y luego la desviación hacia la derecha. Se hizo una prueba respiratoria, un toxilizer que se denomina por Carabineros, que arrojó cero en sangre al cuerpo. Yo estaba esperando, antes de hablar con ustedes, el resultado de un narcotest, y esto también arrojó preliminarmente cero. Es decir, no venía preliminarmente bajo ninguna sustancia ilícita.
0: Producto del atropello, las personas heridas fueron derivadas al Hospital Gustavo Frique, entre ellas la madre de los lactantes y también estos dos lactantes gemelos de 8 meses. Desde el recinto asistencial se informó que todos permanecen fuera de riesgo vital. En tanto, ya se confirmó que a las 6 víctimas fatales que ya fueron identificadas. Entre las víctimas se encuentra una funcionaria civil de la Armada de 29 años, quien falleció junto a su padre y su hermano. Asimismo, el gobierno dispuso apoyo y acompañamiento para las familias afectadas a través de los equipos de la delegación presidencial, también de la Seremi de Desarrollo Social y la Red de Salud. En tanto, la municipalidad de Viña del Mar decretó 3 días de duelo comunal en memoria de las 6 víctimas fatales.
1: Claro, una tragedia de esta magnitud, decía ayer la alcaldesa Ripamonti, no puede ser olvidada, no puede quedar atrás sin justicia y en solidaridad con las víctimas. Vamos a decretar duelo comunal por los próximos 3 días. Eran las palabras de la alcaldesa Ripamonti ayer.
4: No, de Luto Viña, y qué decir de Gómez Carreño, ahí la zona de la Feria Caupolicán, que como decías tú, Elizabeth, es muy concurrida y que, insisto, es gente que se conoce de toda la vida. La familia de feriantes suele ser así, incluso en la zona de los coleros, digamos, popularmente conocida de esa manera también. Bueno, hoy día pendientes del control de detención,
1: ¿hay hora para eso, no,
4: eventualmente
1: Elizabeth?
4: formalización, no sé si se va a pedir extender esa. esa detención para tener más antecedentes por parte de la fiscalía, para saber efectivamente qué pasó, porque, y aclarar la

0: cosas.
1: ¿Hay hora para el control de detención? ¿Va a ser al mismo tiempo la formalización o no se sabe todavía?
2: Todavía no se sabe, estamos a la expectativa de, porque como saben tenemos que inscribirnos para poder ingresar, así que yo creo que en el transcurso de estas horas nos van a avisar.
1: Ya pues, Elizabeth Fuensalida, nuestra corresponsal en la región de Valparaíso con toda la información. Gracias, buen día, Eli.
2: Buen día.
3: Chao.
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1: El momento de tomar contacto con la editora de Cooperativa Ciencia.cl, con Emilia Aguilar, esta mañana, para hablar de una profesora básica egresada de la Universidad Católica que aprovechó el fervor del álbum del Mundial para crear un álbum de láminas con especies de fauna nativa chilena. Mira, no, qué buena idea.
9: Yo lo leí y lo encontré notable.
1: ¿Cómo estás, Emilia? Muy buenos días.
10: Buenos días, Rodrigo, Verónica.
9: Hola.
10: Sí, pues se nos está terminando el Mundial, que además de buenos partidos, de polémicas y personajes nuevos, ¿no? Nos dejó la locura por su álbum. Y todavía es posible ver ahí en centros comerciales o en distintos lugares personas ahí de todas las edades intercambiando láminas, en fin.
1: Sí. Si esto un regreso a la vida análoga fue eso.
10: Totalmente, totalmente. Y entonces hubo una profesora que se preguntó qué pasaría si esto se aplicara como herramienta pedagógica justamente para aprender sobre fauna chilena. Esa fue la idea de Sofía Maulén, que es egresada de Pedagogía en Educación General Básica de la Universidad Católica, y creó este álbum con 38 especies de fauna nativa chilena. Lo hizo con apoyo de la inteligencia artificial, nos explicaba. Conversamos con ella en Cooperativa Ciencia y nos decía que la idea surgió al ver este fervor, ¿no?, que generaba el álbum del Mundial en su casa. Y al mismo tiempo se dio cuenta de la necesidad de ampliar el conocimiento que tienen los niños sobre la fauna nativa chilena. Acá decía algo súper interesante, porque decía que hoy vemos que el animal de mayor tendencia entre los niños y niñas es el capibara, ¿no? El famoso capibara. Lo venden en todas partes, en todas sus versiones.
1: Todos los monitos de peluche posibles de capibara.
10: Todos los tamaños. Sí, totalmente. Y es un animal que en Chile no existe de forma silvestre. Entonces ella decía, creo que sería genial que nuestros niños y niñas pudiesen generar ese mismo interés o fanatismo por animales de nuestro país. Y entonces, para concretar esta visión, utilizó inteligencia artificial para generar ilustraciones que lograran un equilibrio entre el realismo, pero también con un diseño animado, manteniendo una estética, digamos, coherente en todas las piezas. Y luego, el diseño editorial se realizó con otra herramienta, integrando información obtenida de fuentes como avesdechile.cl, ONGs de conservación, donde hay muchísima información, además de fauna nativa.

0: y ocupó los documentos curriculares del Ministerio de Educación. Y entonces ella decía que como profesora intenta usar la inteligencia artificial de la manera más responsable posible y solo cuando es una herramienta que puede potenciar y apoyar recursos en elementos que no están a su alcance, en este caso como ilustrar o contratar a un ilustrador, imagínense lo que eso hubiese significado para ella. Entonces ahí fue que ocupó la ayuda de la inteligencia artificial. Y en el detalle, este álbum tiene 38 láminas, cada una de ellas además entrega datos sobre el tipo de animal, su distribución geográfica, las amenazas además que sufre este animal, y así se va alineando con los contenidos de ciencias naturales e historia, geografía y ciencias sociales de la educación básica. Entre las especies que están incluidas en este álbum se pueden encontrar, por ejemplo, la ranita de Darwin, el cóndor y el huemul, que son, digamos, de los más famosos también.
1: Que no los veamos solo en el escudo.
0: Exactamente, pero también pone el foco en especies que están menos visibilizadas, ¿no?
2: Claro, estoy viendo aquí el huillín, por ejemplo. El gato colo-colo, por ejemplo. El zorrito, zorrito culpeo.
0: El zorrito culpeo.
2: El pejerrey, que es tan rico, además. el coipo, que a rato es un problema en el sur, entiendo. La jaiba, ¿no? Y además las láminas son muy atractivas, es bonito el diseño.
0: Es bonito el álbum, claro, ahí incluyó el picaflor de Arica, el lagarto gruñidor, en fin, claro, trató de poner aquellos animales que son nativos, que son chilenos, pero que no necesariamente son tan conocidos. Así que este material está disponible en formato PDF, está listo para imprimir tanto las páginas como el álbum, como las láminas.
1: Hay que bajarlo, no es que yo vaya al kiosco, al negocio de la esquina y me lo compre.
0: No todavía, pero quién sabe. Si alguna editorial por ahí se interesa, o alguna de las marcas que están haciendo el álbum del mundial, quién sabe. Ella dice que la dinámica de juntar o ganar láminas definitivamente funciona como refuerzo positivo para interesarse por seguir aprendiendo, que la motivación es un factor clave para el aprendizaje y que los niños y niñas deben sentirse llamados a aprender, así que es una súper buena herramienta educativa y para quienes deseen obtenerlo, porque ella lo ha puesto a disposición de otros profesores y profesoras
1: gratuitamente,
0: claro, lo habilitó a través de su cuenta de Instagram @profesora.sofia. Ahí gestiona la entrega del archivo para seguir fomentando el interés por la ciencia y la protección del entorno natural. Una súper, súper iniciativa mezcla varios elementos, porque el fervor por el mundial y por el álbum del mundial, la inteligencia artificial súper bien utilizada y una herramienta pedagógica que permite aprender sobre animales chilenos.
1: Esto está enfocado en niños más bien chiquititos, ¿no? Digo, aunque puede participar toda la familia, los hermanos más grandes, pero está enfocado principalmente en niños chiquitos.
0: Claro, ella es profesora básica, así que es un material educativo precisamente para esas edades.
2: Eso, claro, está muy buena como material educativo. Está muy bien pensado.
0: Generó tremendo interés desde las notas más vistas, además, en cooperativaciencia.cl, de las que ha recibido mayor interacción en nuestras redes sociales, así que claro que queríamos destacar el trabajo de Sofía Maulén por su creatividad y por poner a disposición además este álbum que nos permite conocer más de la fauna nativa chilena.
1: Y decías tú que el llamado de ella también es a otros profesores que se interesen para poder entregarles el archivo a través de su cuenta en Instagram, que la dijiste y no la anoté. Ahora sí la anoto,
0: Emilia. @profesora.sofia
1: @profesora.sofia
0: Sí, en nuestra cuenta de Instagram, ella también ha comentado, está ahí destacada, y hay muchos profesores pidiéndole el álbum, así que pueden sumarse ahí también a través de Instagram para pedir este álbum de láminas.
2: Porque ella sí tiene algunos físicos, o sea, sí hizo la pega de imprimir, lo muestra en sus redes, digamos. Claro, pero claro, lo que viene después ya es lo que se vaya sucediendo. Ojalá que funcione.
1: Muy entretenido.
2: Mira, la
0: y que alguien
2: Jorobada,
0: se interese también en imprimirlo para que pueda llegar a todo Chile este álbum, sería buenísimo.
2: Y está el, ¿cómo se llama el pájaro este de los Panamericanos? En la portada.
0: El azul. Pájaro de siete colores.
2: Fiu,
1: el de los siete colores.
2: Qué tanto
1: el
2: cariño le agarramos a Fiu.
0: Sí, lo queremos tanto. Y eso puede pasar con muchos, ¿eh? Todos los felinos chilenos, por ejemplo, son maravillosos.
1: Ya, pues ella es profesora de la Universidad Católica y ha creado este álbum para acercar la fauna chilena a los niños y las niñas.
2: No la vayan a demandar por propiedad intelectual, porque se parece al otro álbum y las láminas son similares.
1: No, imagínate.
2: Miremos un poquito más allá, digamos.
1: Por supuesto. Es un afán educativo principalmente. De hecho, ella hasta ahora no está vendiendo esto, no está profitando.

0: colaborando con su
1: claro, ocurrencia. Es un material pedagógico.
0: Emilia Aguilar, editora de cooperativaciencia.cl, como siempre, gracias por la información que traes al diario de Cooperativa.
1: Gracias a ustedes, que estén bien. Chao.
0: Buen día.
2: Chao. 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
6: Ojo con algunos problemas en el tránsito. Vespucio Sur informa de un vehículo detenido en la pista derecha al poniente en el sector del metro La Granja. Hay que utilizar la pista izquierda o la pista central y estar atentos a la señalización en la vía. Carabineros informa de un vehículo con fallas mecánicas en Vespucio Sur en la pista de acceso al oriente, sector Mateo de Toro y Zambrano. Eso es comuna de Maipú. Hay problemas con el tránsito también allí. 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
7: Vamos a hablar de la mega reforma, proyecto emblemático hasta ahora del gobierno del presidente Kast. Este miércoles se espera se vote en la sala del Senado, luego vendrá el tercer trámite en la Cámara, eventualmente comisión mixta, pero por ahora clave lo del Senado esta semana. En el PPD dicen que el ministro Quiroz dinamitó el acuerdo que habían cerrado algunos senadores con Hacienda, y aparecen otros nombres clave entonces: Walker, Calisto, Gloria Gutiérrez.
8: Sí, el proyecto de reconstrucción nacional, que lo decíamos, enfrenta su etapa decisiva en el Congreso, ya con su paso concluido por las comisiones de medio ambiente y trabajo, todavía en la comisión de Hacienda con algunas indicaciones. Esta iniciativa será sometida a votación en particular en la sala del Senado este miércoles y hasta total despacho. En los últimos días el debate se ha centrado en la controversia generada por una eventual rebaja adicional del impuesto de primera categoría para las empresas, que podría reducirse desde un 27%, que es el que está en la actualidad, a un 22% y no 23%, que es lo que habíamos conocido durante este tiempo de la tramitación. Es por eso que desde el partido del Partido por la Democracia, el senador Pedro Araya manifestó su rechazo a la medida que provocó que se cayera este acuerdo alcanzado previamente con el gobierno para respaldar la iniciativa, un acuerdo que era específicamente por la invariabilidad tributaria y que ahora corre peligro. Desde el PPD, los senadores que firmaron este acuerdo ya lo dan por muerto. Desde el Partido Socialista, el senador Gastón Saavedra señaló que la propuesta apunta al aumento del déficit fiscal. Los escuchamos a ambos.
9: Yo voy a votar en contra del tema de la invariabilidad tributaria. Nosotros habíamos llegado a un acuerdo con el gobierno que se incluían una serie de normas que no estaban, que se iba a pagar una tasa adicional de 1,5, lo que equivalía que en la práctica las empresas acogidas a invariabilidad iban a pagar un impuesto de primera categoría de 24,5 y no 23 como proponía el gobierno, pero lamentablemente el gobierno dinamitó este acuerdo al enterarnos que el ministro de Hacienda ingresó una rebaja del impuesto corporativo que nunca se conversó.
10: Nosotros no podemos permitir el aumento de la desigualdad y de la concentración de la riqueza. Y este proyecto justamente apunta a eso. Por otra parte, el aumento de un punto del impuesto corporativo en términos de rebaja, eso significa aumentar el déficit. Ya no van a ser 2.400 millones, van a ser 3.000 millones de déficit anual. No vamos a votar a favor de eso.
6: Y porque la sobretasa además se veía prácticamente eliminada con esta nueva rebaja del impuesto corporativo de 23 a 22, porque la sobretasa que se negoció con el PPD a partir de la invariabilidad es de 1.5%. Escuchábamos ahí al senador Saavedra, el Partido Socialista, al senador Pedro Araya, independiente en la bancada del PPD, que leía ayer, fue informado por su jefe de prensa cuando él ya se devolvía desde Valparaíso a Santiago, la noche del martes, del miércoles, cuando se dio a conocer el acuerdo del PPD, que se iba a dar a conocer en ese mismo momento. Pero ¿cómo, si esto iba a ser mañana?, dijo él, que era uno de los negociadores principales además.
8: Sí, eran los tres senadores de la bancada del PPD los que estaban con este acuerdo con el gobierno, y que se cae a las pocas horas realmente de que se oficializa este acuerdo alcanzado.
7: Recordemos que son cuatro en esa bancada, pero Jimena Órdenes nunca se subió a ese acuerdo. Ella siempre tomó distancia, dijo que no estaba...
6: Y ayer lo reafirmó.
7: En esos votos, claro.
6: Dijo que iba a votar en contra.
7: Tal vez si lo más delicado ahora es qué va a pasar con Calisto y qué va a pasar con Walker, porque Walker dice: yo apoyo lo de la invariabilidad siempre que se mantenga lo de los términos acordados con el Partido por la Democracia. Y hay que ver ahora si que eso se va a mantener o no. Finalmente, ¿qué es lo que se va a votar el miércoles en ese punto específico?
8: Sí, y bueno, sobre el senador Calisto, también está su panorama incierto en el Senado. El senador entregó una entrevista en el diario La Tercera, que apareció en esta edición de domingo. También hubo una entrevista en Canal 13 durante la noche, en donde él insiste en su inocencia, critica el actuar de la fiscalía en la investigación en su contra y exige también aplicar más rigurosidad en los procedimientos investigativos para no afectar precisamente los quórum parlamentarios. También sobre...
6: Algo que, perdón, pero que no va a ocurrir por ahora, porque ese desafuero del senador Calisto se iba a ver el viernes pasado, pero se postergó, y esa postergación puede ser por un par de meses. Sí. Por lo tanto, en esta oportunidad el senador Calisto va a poder votar sin ningún problema.
8: En esta oportunidad están los votos, no está desaforado ya el senador, que es algo que eventualmente puede pasar, pero claro, la votación por la mega reforma en la sala del Senado se va a llevar de todas maneras antes que se resuelva el proceso judicial en el que está involucrado el senador actual. Con respecto al plan de reconstrucción, el senador Calisto afirmó que estará presente para votar y que comparte los objetivos generales en torno a la reactivación económica, pero advirtió que su respaldo dependerá también de que se resuelvan las líneas rojas relacionadas al crédito laboral, a las contribuciones y a la invariabilidad tributaria. También sabemos de las declaraciones del subsecretario del Interior, Máximo Pavés, que se refirió a la fisura de la moneda con el PPD e indicó que tiene esperanza de que puedan llegar a un entendimiento. También escucharemos al senador de Evópoli, Luciano Cruzcoque, que apuntó a que se requiere disposición a ceder en acuerdos y advirtió que si no existen concesiones desde ambos bloques, su sector finalmente terminará haciendo valer las mayorías que ya se tiene en el Parlamento.
11: Las puertas del diálogo por parte del gobierno siempre han estado disponibles de acuerdo a los trámites que el Congreso y que la ley ofrece para dichos propósitos. Hay una coordinación entre el ministro del Interior y el ministro de Hacienda para poder facilitar que los acuerdos se cumplan, y tenemos la esperanza que el Partido por la Democracia con el gobierno van a poder llegar al entendimiento final con el objeto de aprobar la mega reforma.
9: Si es que el PPD considera que no puede votar a favor el 23%, yo creo que aquí era el 22%. Y si no se cede de lado y lado, como hemos visto en este caso, con una parte de la oposición que aparentemente dice que quiere acordar y luego decide volver a su trinchera porque no se atreven de realmente respaldar esos acuerdos, entonces el oficialismo tiene que hacer valer las mayorías.
7: Ya, o sea, dice Cruz Coque, si hay que ganar por un voto, se gana por un voto. Digamos. El problema es qué va a pasar después, que eventualmente la izquierda puede volver al gobierno y también por esa misma diferencia echar abajo todo ese diseño. Y así nos hemos llevado de reforma en reforma tributaria hace como 12 años más o menos que estamos en esta, en Chile. Desde el primer gobierno de la presidenta Bachelet, pasando por el segundo, que además es una reforma que no recaudó nunca lo que prometió recaudar.

0: partido se lo reconoció hace poquito, Alejandro Mico y Andrea Repetto, que participaron de ese diseño que llegaba adelante el entonces ministro Arenas. Lo último que leímos temprano y que ayer lo publica en red el propio senador Araya, es que ahora el PPD dice ya, puede ser que se arregle el entuerto después del gafe de Quirós, que intervenga Alvarado, García Ruminó, ya el diálogo político y mantengamos lo acordado con Celi y con Loreto Carvajal, pero sumemos la baja en el impuesto a las bencinas, que es un viejo anhelo de Araya, él siempre lo ha planteado, pero es polémico, porque es polémico desde el punto de vista medioambiental, incluso de a quienes termináis beneficiando, pueden ser los camioneros, por ejemplo. Entonces, se contradice con algunas cosas.
1: Sí, y también se suma al contexto internacional, donde la crisis en Medio Oriente vuelve a generar las incertidumbres económicas que ya sabemos, con nuevos ataques entre Irán y Estados Unidos, un nuevo cierre en el estrecho de Hormuz, aunque el fin de semana el presidente de Estados Unidos lo negaba, pero lo cierto es que no está el escenario internacional tampoco calmado respecto a lo que puedan ser las consecuencias en los combustibles para nuestro país, por lo que también entra en cuestionamiento esta idea que tiene el PPD sobre eventualmente rebajar el impuesto específico a los combustibles. Bueno, la mega reforma, lo decíamos, enfrenta ya una de sus etapas decisivas en el Senado. Ahí el oficialismo buscará recomponer los apoyos a contrarreloj. Sigue todavía pendiente la decisión del PPD respecto al acuerdo, en donde, si bien los días previos, durante el fin de semana, ya se daba por muerto, lo cierto es que sigue todavía ahí la incertidumbre para la votación en la sala del Senado.
2: ¿Qué va a ser o está prevista hasta ahora para este miércoles 15 de julio? Oye, una precisión respecto de algo que yo dije y que me corrige Jorge Espinosa Cuellar, que siempre está muy atento al diario de Cooperativa. Pedro Araya es militante, no independiente. Fue independiente durante harto rato, pero hoy milita en el PPD. Parece que cuando pensó que iba a ser presidente del Senado empezó a militar y ahí se quedó. La que es independiente en la bancada del PPD es Jimena Órdenes, que ya decíamos está decidido a votar en contra.
0: 9:30 está citada la Comisión de Hacienda del Senado aquí en Santiago para verlo el proyecto de cara a lo de la sala de este miércoles. Gracias, Gloria.
1: Que esté muy bien, buen día.
2: Chao, Gloria, buen día.
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2: Momento de hablar de fútbol en un día de pausa, de descanso en el Mundial. Sabemos de Colo-Colo, que viajó a Colombia, también algo de la Copa de la Liga y la previa de lo que se viene para mañana. Bueno, Ernesto Contreras, ¿cómo estás? Buen día.
12: Hola, Vero, Rodrigo, ¿cómo están?
0: Aquí estamos.
12: Semifinales de la Copa del Mundo. Mañana, hoy sin Mundial, pero mañana ya viene lo mejor. Es lo último, pero es lo mejor. Porque va a estar jugando Francia con España. Wow. A las 15 horas. Mañana ese partido va a ser en Dallas. Y el día miércoles.

0: a las 15 estará jugando el gran partido de semifinales que esperábamos, Argentina con Inglaterra. Un encuentro donde Argentina pidió jugar con la camiseta de recambio, la camiseta azul, con la que ganó el 86.
1: A lo Diego.
0: Mañana se la le tienen que responder la solicitud, porque mañana es la reunión de coordinación previa a los partidos, pero Argentina ya pidió jugar ese partido con camiseta azul.
1: La clásica esa, Le Coq Sportif.
0: Claro, probablemente para ahora, recordar eso, ahora, 86.
2: Pero además hace un contraste mayor con la camiseta, porque juegan de blanco los ingleses.
1: Los ingleses juegan de blanco.
2: Sí. El contraste es mayor también.
0: Sí, porque uno cree que uno de los dos tenía que cambiar. Así que Argentina pidió cambiar y va a estar jugando el día miércoles, eso sí, su semifinal, luego de pasar el día sábado a la selección suiza, otra vez con muchos problemas, fueron a tiempo extra, ahí lo termina liquidando Julián Álvarez con un golazo, y otro de Lautaro Martínez, en un partido que otra vez fue polémico por la expulsión de Mbolo, totalmente ajustada al reglamento. Pero
1: Mbolo más pavo, ¿cómo se hace expulsar de esa manera?
0: Lo que pasa es que yo creo que hay jugadores que no saben el reglamento, lamentablemente. Pero le pasó al Mirón, que agarró las dos amarillas al paraguayo en los cambios de reglamento. De hecho, Almirón inauguró esta regla en el Mundial, la del Mistake Identity, que habla de un error de identidad. Cuando alguien simula y le muestran amarilla al rival, el VAR corrige y te muestran amarilla a ti. Eso le pasó a Mbolo, que hizo una simulación grosera contra Leandro Paredes y se llegó la segunda amarilla. Almirón, el Paraguay inauguró esa ley en el primer partido y después la de taparse la boca.
2: Si alguien no lo vio, se tira al suelo antes de que haya ningún roce y de hecho él tira la pierna derecha hacia el contrincante para que haya contacto.
0: Sí, yo decía en la transmisión, muy similar a lo que hizo en un momento Brian Carrasco, el Velociraptor, pero con la pierna. Un jugador chileno que se hizo viral porque le tomó la mano a un brasileño y se pegó el mismo en la cara. Esta vez Mbolo, el mismo, le tira la patada a pared. Y bueno, mal ahí el suizo, en el mejor momento de los helvéticos. Argentina que gana, liquida, pero que también...
1: Irresponsable.
0: Sí, y Argentina que tiene una mano de Dios ahí siempre que la guía, porque no tenía en ese momento, estaba muy complicado el partido hasta los Mbolo. Tiene esa fortuna, bueno, para pa ser campeón hay que tener de todo, fortuna, ayuditas.
1: Siendo Suiza, al menos ese día, un equipo bien rústico, digamos.
0: Es que Argentina no está en un buen momento. Además, por eso lo del miércoles con Inglaterra va a ser el primer partido clase A de Argentina. Ha tenido un camino de rosas el equipo argentino hasta las semifinales y se enfrenta a la primera potencia, así que este es como el tenista que tiene un gran cuadro y en las semifinales recién se topa con un cabeza de serie,
1: por así.
2: Tiene que demostrar todas las credenciales.
1: Inglaterra tiene a Bellingham, que está jugando un kilo en esto.
0: Top 3 del mundial, Bellingham, creo yo, de los mejores jugadores sin duda. Messi, Bellingham, bueno, los goleadores obviamente, pero Bellingham está siendo trascendente en una selección. Mbappé, Haaland, bueno, pero está ahí top 5, sin lugar a dudas, siendo volante.
2: A propósito, el gol de Inglaterra con esta pelota que toca un cable de la televisión o algo así.
0: Eso fue desestimado después, Ibero, ¿sí? por el mismo chip que no muestra nada. ¿Cómo?
2: Que no muestra nada, que no muestra el contacto con el cable, ¿no?
0: Es un chip que solo lo sienten los que están ahí en el VAR. Fue como el cabezazo el otro día de un jugador que también roza la pelota ante Portugal, Croacia, creo que fue ante Portugal y termina siendo validado por el chip de la pelota. Dijeron que el chip no dio contacto con el, digamos, con los cables que estaban arriba, así que el gol es lícito por eso. Por más que en todos lados, en redes sociales, sabe que la pelota tocó, que dice FIFA es que no tocó. El chip dijo que no tocó. Así que hay que creerle nomás. Pues con esa pelota termina después ganando el partido la selección de Inglaterra. Escuchemos voces. Vamos a hablar de Argentina-Inglaterra, obviamente, que lo estamos haciendo ya. Escuchemos a Scaloni. Ya está muy caliente el ambiente. Se reportan algunas peleas cada vez que se topan argentinos con ingleses, todos bien pasados de copa allá en Estados Unidos. Pero para Lionel Scaloni siempre pone. Esto es solo un partido, llama la calma el técnico argentino.
3: ¿Cómo imaginás que vas a vivir vos y los jugadores este partido? ¿Y qué mensaje le puedes dar a todos los argentinos que estamos ansiosos y esperando?
4: Es un partido de fútbol, El mensaje es que es un partido de fútbol. No busquemos otra cosa, es un partido de fútbol. Y vamos a jugar un partido de fútbol contra una gran selección que tiene un gran entrenador que lo aprecio, lo admiro mucho. Y es un partido de fútbol.

0: Punto. No hay más que eso.
1: Muy bien, me parece más que razonable esa respuesta, ¿no?
2: Scaloni bajándole los decibeles a los colegas argentinos que están arriba de la mesa, pero con todo, calentar este partido por todos lados. Pero ahí está, Scaloni siempre poniendo la palabra justa.
3: Mira, está bien, han pasado 40 años de lo de la mano de Dios, un poquito más de lo de Malvinas, pero todavía hoy día nosotros jugamos con Perú y se habla del clásico del Pacífico por algo, digamos. Y hay una... hay siempre un resquemor... permanente, digamos, y de la guerra del Pacífico han pasado más de ciento y tantos años.
2: Sí, pero siento que al igual que con Perú es más de un lado, siento que con Perú es más de ellos y en Argentina, Inglaterra es más de Argentina.
3: Porque nosotros ganamos la guerra.
2: Claro, entonces
3: en este caso pasa lo mismo.
2: Pasa lo mismo, pues los ingleses no están, no creo que estén muy ahí, o sea, es un partido importante, pero no lo viven como lo viven los argentinos, que van a tener que mejorar, absolutamente, juegan contra una selección clase A, veremos si logran pasar a la final, donde está Francia con España, mañana el partido, último registro, 5-4 le ganó España a Francia en la Nations League el año pasado, pero los franceses, por ejemplo, todos los defensas no van a jugar mañana, no están ni siquiera nominados, así que es un partido totalmente diferente, donde vamos a ver si Francia puede con una España que muestre un fútbol lento, de mucho toque, no quiero decir aburrido porque están en semifinales, pero sí,
3: pero aburrido.
2: No son los partidos más entretenidos del mundo los españoles que los vienen ganando sobre la hora, gracias a Mikel Merino.
3: Claro, versus una Francia que a rato es...
2: que vuela,
3: claro, todo lo que vuela, efectivamente.
2: Sí, así que debería ser favorito Francia, veremos qué hace España si logra toparlos con su fútbol dopaminoso.
3: Se nos acabó el tiempo y eso que no hay partido.
2: Ni siquiera jugaron. ¿Ya?
1: Ni juegan hoy. Hasta mañana. Ernesto.
2: Estén muy bien.
1: Seguimos en contacto. Un abrazo.
2: Chao, Vero. Chao, Rodri. Chao.
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3: El PP suben el precio y ahora piden reducir incluso el impuesto a las bencinas para aprobar la mega reforma del Ejecutivo. El miércoles se vota en sala hasta total el despacho.
11: Doble homicidio en el bosque, hay un vehículo quemado además en el lugar. En Santiago, otra balacera dejó 3 personas heridas.
3: Duelo comunal en Viña tras el atropello múltiple con 6 muertos en Gómez Carreño, en una feria. El responsable, funcionario de la Armada, hoy enfrentará a la justicia.
11: Alerta por vientos tornádicos entre los ríos y Aysén. Para los próximos días se espera también el ingreso de un sistema frontal con más de 100 milímetros de lluvia entre Coquimbo, incluso el sur de Atacama, y Santiago.
3: Codelco se desiste de su recurso de amparo económico ante Contraloría o contra la Contraloría por una controversia sobre el proyecto del litio en el salar de Ascotán.
11: En el exterior, Irán ataca objetivos estadounidenses en Kuwait y Bahrein. Vuelve a subir el petróleo. Gran incendio arrasa con emblemático bosque cerca de París.
3: A los 78 años murió el actor neozelandés Sam Neill, protagonista, una de las estrellas de Jurassic Park.
11: Y en el deporte, Sinner retiene la corona en Wimbledon. O'Higgins y Coquimbo definirán al campeón de la Copa de la Liga. Francia y España ya palpitan la primera semifinal de la Copa del Mundo.
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16: Era oceánico. Sam Neill, si bien nació en Irlanda, toda su vida prácticamente la vivió en Nueva Zelanda y también en Australia, una de las estrellas de Jurassic Park, que ha muerto. Este actor, uno de los papeles protagónicos de esa cinta, tenía 78 años.
17: Para varias generaciones, Sam Neill va a ser siempre el doctor Alan Grant, este paleontólogo serio, algo incómodo en la relación con los niños, que ve con asombro a los primeros dinosaurios de Jurassic Park y luego tiene que correr para sobrevivir a ellos. El actor neozelandés murió hoy en Sydney, Australia, a los 78 años, como tú decías, Rodrigo. Su familia informó que estaba acompañado por sus seres queridos y que su muerte fue repentina e inesperada. No se ha dado a conocer una causa específica. Sus cercanos dicen que Neil estaba libre del cáncer a la sangre que le había sido diagnosticado en 2022 y que lo obligó desde ese momento a someterse a distintos tratamientos.
16: Sí, sobrevivió un linfoma, tenía otras dolencias, no se sabe mucho la causa de su muerte. Era viñatero, fíjate, tenía un vino. Sí. En Australia, bueno, Australia y Nueva Zelanda son también competidores de Chile en el mundo del vino y de Francia y otros países. Y él había intervenido ahí, había invertido en eso.
17: Es el hombre de Jurassic Park, pero no solo de Jurassic Park. Está en la lección de piano de Jane Campion.
16: Buena película.
17: Está también en la casa del Octubre Rojo con Sean Connery.
16: Me acuerdo, ¿sí? La del submarino.
17: La del submarino. Y está, me acordaba yo temprano porque pasé el susto mucho tiempo con eso, en La Profecía 3. Era Demian adulto. No. Yo que le hago, el kit del terror era la imagen que tenía de Sam Neill hasta Jurassic Park.
16: El Peaky Blinders, pero yo no he visto esa serie, pero aquí leo que estaba ahí. Paula Molina, ¿qué tal? Buen día.
18: Hola, Paula,
19: ¿cómo están?
18: Buen día.
19: Muy buenos días, Rodrigo, Verónica, para todo el equipo, para toda la audiencia. Primero, que qué linda es la música, la banda sonora de Jurassic Park que estamos escuchando, que es de John Williams, y es una buena melodía para recordar a un actor que yo leía hoy participó en como más de 100 películas, pero probablemente uno no lo recuerde como el doctor de Jurassic Park. ¿Recuerdan la escena en que él ve por primera vez a los dinosaurios, a los que le ha dedicado toda su vida el personaje, y los ve caminar y dice, andaban en rebaños, andaban todos juntos, como que comprueba en la vida real lo que él había estudiado toda su vida? Yo creo que eso era Sam Neill, de alguna manera, una persona que transmitía esta idea de expertise, ¿no? De un actor como compuesto, un actor además es súper flexible porque era capaz de interpretar cualquier papel, daba la impresión de la persona que sabía lo que estaba haciendo. Y yo creo que eso siempre es una cosa como que reconforta en el cine, ¿no? Una muerte sorpresiva la de Sam Neill.
17: Uh-huh. Sí.
16: En una de las últimas, cuando trajeron como de nuevo a la escena a los personajes de la primera, termina enamorado de Laura Dern. Y se dan
17: un
16: beso.
17: Siempre como pareja. Estuvo enamorado.
16: Bueno, pero ahora se ve, pues.
19: Se nota más. Ahí es el personaje de Laura Dern.
16: Se concreta.
19: Se concreta. Oye, otra cosa cortita, sí, solo el personaje. Muy buen punto, Verónica. Muy cortita, nace el año 47. Por lo tanto, él es hijo de estas familias que sufrieron muchísimo. Familia que pasó mucha pobreza. Y lo contaba en una entrevista muy bonita que le hacen, me parece, unos estudiantes que le dejaron sus papás. Entonces dice, de alguna manera describe, fueron tan estoicos, sufrieron tanto, ellos perdieron tanto, y lo que más me enseñaron es que a veces uno sencillamente se tiene que recomponer, a veces uno sencillamente se tiene que poner las pilas, no importa lo difícil que sean las situaciones. Y eso era lo que él más recordaba de su formación.
17: Laura Dern interpretaba a la doctora Ellie Sattler, paleobotánica, mira,
16: Toma.
17: Y colega de Alan Grant, y siempre estuvo enamorado de ella.

0: acuerdo de esa, como toda esa versión romántica. Sí, no me acuerdo, sí, muy bien, pero...
1: Paula Molina.
2: Una atención.
1: ¿Qué miramos en el mundo esta mañana?
0: Oye, vamos a mirar precisamente al mundo. Estuvimos en cooperativa esta semana entrevistando a Al Gore, premio Nobel de la Paz, ex vicepresidente de Estados Unidos, ex candidato presidencial, el hombre que el año 2000 decide detener el conteo o no seguir insistiendo en que él podía ganar la elección, y con eso dio un paso importante para ese momento democrático en Estados Unidos. Estuvo en Chile formando parte de los primeros talleres de la organización dedicada al cambio climático y a la formación de liderazgos en estas materias, el Climate Reality Project. Estuvimos conversando con él en cooperativa, vamos a mostrar parte de lo que nos dijo respecto a Chile, respecto a por qué le da su apoyo tan decidido a Michelle Bachelet como candidata a la Secretaría General de Naciones Unidas y más.
1: Ya pues, vamos a volver contigo en unos minutos, Paula. Vamos a saber también de la despedida que le dio la Democracia Cristiana a Enrique Krauss-Ruske en la última jornada, y vamos a estar hablando con la presidenta y senadora del Partido Socialista, Paulina Bodanovich, por la tensión que ha habido en su partido, en la oposición, y porque este miércoles se vota en sala del Senado la mega reforma.
2: Todo con la música de Jurassic Park. Ha muerto uno de sus protagonistas, Sam Neill.

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16: Hablemos de la despedida a quien fuera ministro del Interior en el gobierno del presidente Patricio Elwin, en el gobierno de la transición post-dictadura, Enrique Kraus Rus, que fue despedido ayer por su partido, por la Democracia Cristiana, también por el cuerpo de bomberos, todo en el cementerio general. Ahí estuvo Paula Lillo.
17: Durante el pasado domingo se llevó a cabo el funeral del exministro e histórico militante de la Democracia Cristiana, Enrique Kraus Ruske, quien falleció el pasado viernes a sus 94 años. La ceremonia se dividió en tres partes. La primera inició a eso de las 2 de la tarde con una misa previa al funeral en la parroquia San Juan Apóstol de Vitacura. El ministro del Interior, Claudio Alvarado, estuvo presente en la misa. Escuchamos sus reflexiones respecto al

0: coherencia admirable. El mismo hombre que dedicó décadas al servicio público eligió además servir gratuitamente en la institución que encarna desde 1940 el lema deber y disciplina. No hay contradicción entre el estadista y el bombero. Hay una sola vocación, la del servicio, expresada en trincheras distintas. Y don Enrique tuvo la generosidad de unirlas. Puso su condición de ministro de Estado, de diputado y de embajador al servicio de todos los bomberos de Chile, trabajando de manera silenciosa, sin buscar figuración ni aplauso, por los intereses del Cuerpo de Bomberos de Santiago y de la institución bomberil entera.
1: Finalmente, la Democracia Cristiana realizó un acto de reconocimiento y memoria en homenaje a Kraus, una ceremonia en la que participaron sus familiares, militantes del partido y diversos dirigentes políticos. Durante este acto, su nieta, Isidora Donoso Kraus, hija de la secretaria nacional del partido, Alejandra Kraus, realizó un discurso a nombre de su hermano, quien no pudo asistir al funeral, recordando distintas anécdotas con su abuelo. Luego entregó sus palabras el expresidente de la DC, Juan Carlos Latorre, seguido por quien actualmente ocupa dicho cargo, el diputado Álvaro Ortiz. Escuchamos parte del discurso de este último.
2: El viernes, cuando se sabe la noticia, acompañando y dando muestras de apoyo, respaldo y admiración hacia uno de los grandes, no solo de la democracia cristiana, sino que de la democracia en Chile, don Enrique Kraus Rusk. Permítanme decirles que para mí es una emoción en este momento de dolor, de tristeza, pero es un honor poder despedir a don Enrique Kraus. Tengo 48 años. Entré a la democracia cristiana a los 14. Y una de las personas que uno vio y que lo convencieron para entrar en la política en este partido fue don Enrique Kraus.
1: Enrique Kraus tuvo una extensa trayectoria en la política chilena, particularmente en el retorno a la democracia. Fue subsecretario, ministro de Economía durante el gobierno de Eduardo Frei Montalva, ministro del Interior de Patricio Elwin, diputado, embajador y presidente del Partido Demócrata Cristiano.
3: Enrique Kraus, figura clave de la transición, lo hemos dicho desde el día viernes que se conoció deceso, lo conversábamos ese día incluso con el presidente de la DC, Álvaro Ortiz. Recordábamos que él, bueno, ese gobierno tenía a Pinochet todavía en la comandancia de jefe del ejército, o sea, la amenaza
4: un latente
3: allí, tal cual, parte de los acuerdos que se habían alcanzado en su momento, pero que fueron difíciles de sobrellevar, seguramente una
4: boinazos de por medio.
3: Uno se acuerda de una figura grande de la política, sí. la de Enrique Kraus.
4: De una política además muy particular, ¿no? Muy específica de un momento de Chile, que es la política concertacionista, que es la consolidación de la transición, es la consolidación política institucional de ese proceso, con todas esas tensiones entre gobierno civil y fuerzas armadas, con toda la tensión para implementar las primeras políticas de gobiernos de la concertación, que hoy se miran con un enfoque distinto, por ejemplo, de quienes eran oposición en ese momento y con quienes hubo que hacer negociaciones muy intensas para lograr sacar adelante aquello que se creía en ese momento era lo mejor para Chile. Así que es de alguna manera una figura que acrisola un momento muy específico de la historia de Chile, muy importante de la historia de Chile también.
3: Ese círculo de Elwin con Kraus, José Joaquín Brunner.
4: Con Edgardo Benninger.
3: Edgardo Benninger,
4: que era el secretario general de la presidencia.
3: Enrique Correa.
4: En la Secretaría General de Gobierno.
3: De Gobierno, claro.
4: Sí.
3: Y en Hacienda, Foxley.
4: Y Enrique Correa, que también venía del palo inicial demócrata cristiano, que había sido Mapu.
3: Pero que ya estaba en ese momento en el PS.
4: El socialismo. 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
3: Hablamos de la política nacional y también de lo que está pasando en el mundo contigo, Paula Molina.
4: Así es, vamos a partir por una figura internacional que visita

0: Chile es el ex vicepresidente norteamericano Al Gore, premio Nobel de la Paz, quien hace 20 años alertaba respecto a un fenómeno en torno al cual hemos estado conversando todo el resto de la década y hasta hoy, de las siguientes décadas, que es la verdad incómoda, ¿no? Respecto a cómo existía un proceso de aumento de la temperatura global del planeta y que eso se expresaría en distintos fenómenos climáticos que son los que hoy está viviendo el mundo, ¿no? En instancias en las cuales en el hemisferio norte, por ejemplo, las temperaturas marcan récords y además se generan grandes incendios muy destructivos, como el caso de España, o cuando se esperan fenómenos de precipitaciones más intensos en distintos lugares del planeta. Al Gore viene a Chile como parte de su proyecto del Climate Reality, que tiene que ver con la formación de liderazgos en materias de cambio climático, que sean capaces de negociar, conversar, dialogar, impulsar las protecciones, las políticas públicas que efectivamente nos permitan abordar mejor o adaptarnos mejor al cambio climático. Uno de los principales puntos de su conferencia, lo pudimos ver el fin de semana, tiene que ver con que sí, el cambio es posible en términos de reemplazar fuentes contaminantes y que no solo es posible, sino que existen los incentivos económicos para aquello. Uno puede decir que parte del discurso de Al Gore tiene que ver con, por supuesto, la protección del planeta, que es la protección de nosotros mismos, pero también respecto a la capacidad real que hoy existe, los incentivos económicos para que eso sea real, ¿no? Que además es una cuestión conveniente. Mostró, y son bien espectaculares, la cifra de cómo aumentó la venta de automóviles eléctricos en Chile, por ejemplo, durante los últimos periodos, y es una cuestión que podemos ver por el impacto del aumento del precio de los combustibles, pero también una tendencia que se va generando en la medida en que las personas ven que pueden ahorrar. Si tienen dinero para comprar un auto y un poco más para comprar un auto eléctrico, hay un ahorro que tiene que ver con los combustibles. Conversamos con él, le preguntamos respecto a varias cosas, vamos a estar emitiendo esa entrevista esta tarde, hoy, en lo que queda del día, pero este es un adelanto donde Al Gore explica por qué Chile es un país que ha pasado por muchas de las dificultades que genera el cambio climático, sequías y otros fenómenos, pero también dice Chile es un líder en términos de cómo se lidia con los efectos del cambio climático y cómo se lidera una transición energética.
1: You have had declining rainfall for 19 years in a row.
0: Dice, han tenido 19 años de declinación de las precipitaciones, más grandes incendios,
1: storms,
0: aumento en el nivel del mar, el derretimiento de los glaciares, y el 80% de los glaciares de los Andes están en Chile.
1: This is a country that is an example of how people can deal with.
0: Este es un país que es un ejemplo respecto a cómo las personas pueden lidiar con los efectos de la crisis climática. Y es un ejemplo de liderazgos para adoptar nuevas formas de alternativas al uso de los combustibles fósiles, que finalmente son los causantes de esta crisis. Así que eso es parte de lo que nos dijo Al Gore en esta entrevista con Radio Cooperativa.
2: Una figura decisiva para entender, Paula, cómo la crisis climática dejó de ser una advertencia hace mucho tiempo que estaba confinada solo a los círculos científicos y comenzó a instalarse en la conversación política mundial, ¿no?
0: Así es, es parte del legado de Al Gore. Si hoy hablamos del clima a nivel global, incluso con la polarización, incluso con la división que eso a veces se genera, tiene que ver con una alerta que él plantea de manera muy temprana, hace ya 20 años.
2: Una verdad incómoda.
0: Es bien espectacular con ese documental que es nominado al Oscar, ¿no es cierto? Que creo que gana el Oscar, que es una verdad incómoda. Así que le preguntamos también por el apoyo a Michelle Bachelet, que lo ha dado de manera muy, muy clara, muy explícita aquí en su visita a Chile. Nos dijo a Cooperativa, bueno, yo no voto, pero en mi experiencia, ella es la persona más adecuada para esta tarea. Y le preguntamos también, por supuesto, respecto a la economía chilena. O sea, es necesario elegir entre crear empleo, que hoy es urgente, hacer crecer la economía, que es también urgente, y, por ejemplo, las protecciones medioambientales o las políticas públicas que nos resguarden del cambio climático, también nos va a responder esta tarde.
2: Lo estaremos escuchando en lo que queda del día.
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15: La FIFA oficializó que el árbitro salvadoreño Iván Bartón será el encargado de impartir justicia en la esperada semifinal de la Copa del Mundo que van a jugar mañana Francia con España en Dallas. Este va a ser el cuarto compromiso para el juez en el actual certamen, consolidándose como el árbitro centroamericano con más partidos mundialistas en la historia, superando así al guatemalteco Carlos Batres. Además, Bartón ya dejó su huella en este campeonato tras convertirse en el primer árbitro en expulsar a un jugador, al paraguayo Miguel Almirón, por taparse la boca al dirigirse un rival, aplicando así la nueva y estricta normativa de la FIFA. El duelo entre Francia y España, que será dirigido por Bartón, se jugará mañana a las 15 horas en el estadio AT&T en Arlington, Texas.
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18: Miramos algo de lo que está pasando en el mundo, particularmente con la epidemia del ébola también, Paula, Rodrigo, que sigue agravándose en la República Democrática del Congo. Hasta hace unos días se habían confirmado ya casi 2.000 contagios, más de 600 fallecidos. Un 90% de los casos se ha concentrado en la provincia de Ituri, aunque las autoridades informaron que la enfermedad ya se ha extendido también a otras zonas del país. La Organización Mundial de la Salud declaró, recordemos, el brote como una emergencia de salud pública de importancia internacional en el mes de mayo pasado. Y aunque han transcurrido prácticamente 2 meses desde ese 17 de mayo, seguimos con dificultades serias para el control del ébola en la República del Congo y en otros países cercanos ahí en África.
3: Sí, quizás allí la única noticia alentadora tiene que ver con que ya comenzaron las pruebas en humanos. De hecho, se reporta hoy que comenzaron las pruebas.

0: en humanos para una vacuna para esta variante del ébola, el Bundi Bugio, que es la que está generando estos contagios. Verónica, muy cortito, no sé si tenemos tiempo, pero está el detalle de los nuevos ataques que se están reportando en Irak, en Irán, desde Estados Unidos, a propósito del conflicto que continúa allí, en una guerra que se ha descrito esta mañana en distintos medios internacionales como una guerra respecto a la cual Estados Unidos no tiene ningún control. Lo que estamos viendo es el proceder un poco caótico, ¿no es cierto?, de los ataques que se vuelven impredecibles. Sí. Es efectivo que Estados Unidos ha advertido, y el presidente de Estados Unidos fue muy claro respecto a que iba a responder con fuego, pero la verdad es que parece un escenario muy, muy impredecible, ya no solo respecto al precio del petróleo, sino que respecto a quién va a atacar a quién. Y lo que está ocurriendo a esta hora son estos ataques, decenas de ataques desde Estados Unidos en distintos lugares de Irán. Estados Unidos dice que lo que está buscando son sistemas de defensa aérea, radares, capacidades para lanzar drones o guardar drones, misiles, también pequeños botes, porque recordemos que el control del estrecho lo desarrolla Irán precisamente a partir de estas pequeñas embarcaciones que se mueven rápidamente y amenazan a los grandes cargueros. Todo esto mientras el tráfico por el estrecho de Hormuz está muy limitado, y eso impacta porque afecta y empieza a tensionar el precio del petróleo. Y además hay dos miradas totalmente distintas. Estados Unidos dice que el estrecho está abierto. Irán dice que el estrecho está cerrado. Irán dice que está en guerra. Estados Unidos dice que no están en guerra, están con ataques. Así que desarrollando ataques, pero que el cese al fuego terminó. Así que es una situación sumamente confusa y definitivamente dañina para la economía mundial y por lo tanto para las locales.
1: Hoy día el petróleo sube en torno a 4%, está en $79 el barril. El precio del Brent, que sirve un poquito como referencia para el mercado mundial, lo vamos a tener que monitorear durante toda la mañana seguramente.
2: Vamos a las calles de Santiago, vamos a la zona norte, a Colina, zona norte de la región metropolitana. Sabíamos allí de unas casas afectadas por incendio. Hay más información que nos trae a esta hora Felipe Cofre. ¿Qué ocurre, Felipe?
3: Sí, porque ha habido una actualización respecto a esta emergencia. Las autoridades confirman una menor de 11 años fallecido en este incendio que afecta a 12 casas y deja 7 personas lesionadas. La hermana de este niño de 11 años fallecido estaría desaparecida. Está hablando el coronel Morgensen, vamos a escuchar la voz de Carabineros. Lugar. Coronel, ¿nos puede contar más o menos un balance? Estamos en vivo para Radio Cooperativa respecto a esta emergencia. ¿Se confirma el fallecimiento de un menor de edad?
4: Nosotros podemos confirmar en este momento solamente el hallazgo de un cuerpo, que se traería un niño de 11 años, y estamos en la búsqueda de otro que nos faltaría de 3 años.
3: ¿Que sería hermano?
4: ¿Hermana? Ellos son hermanitos los dos.
3: ¿Una familia en donde habría iniciado el incendio, en la casa donde había iniciado el siniestro?
4: Las causas están investigando por parte de bomberos, viene personal especializado en la OCAR en apoyo del cuerpo bombero, y una vez que ya haya finalizado las pericias vamos a estar en condiciones de poder decir qué fue lo que ocurrió o qué fue lo que falló.
3: ¿Son 12 casas afectadas?
4: Hasta el momento tenemos contabilizado 12 casas de habitación. Les repito, esto es un procedimiento que está en desarrollo aún. Estamos trabajando desde las 4 de la mañana acá en el lugar y esperamos tener pronto ya los datos más certeros.
3: ¿Cuántas personas lesionadas, aparte del fallecido?
4: Tenemos una persona que fue trasladada al Hospital San José en este momento, está siendo atendido y el estado de la gravedad de él está siendo evaluado por un médico de turno del lugar.
3: ¿Su nombre y su cargo, coronel?
4: Coronel Cristian Morgenstern, prefecto de la Prefectura Santiago Norte.
3: Muchas gracias, coronel. Ahí está el coronel Rodrigo Morgensen, que entrega detalles respecto a este balance ya más consolidado respecto a esta emergencia. Es un menor fallecido, se encuentra su hermana de 3 años desaparecida. Dicen, esperan ellos que haya sido, habría podido huir de la emergencia y esté en otro lugar. Por eso todavía se están realizando labores de búsqueda en este sector. Los vecinos denuncian que hubo poca falta del suministro de agua para atacar el incendio, por eso se propagó rápidamente. Recordemos, 12 casas las afectadas.
1: Eso es Colina, región metropolitana. Una tragedia que afecta en particular a una familia, bueno, a todos los dueños de esas casas, pero en particular a la familia de este niñito fallecido, con su hermana desaparecida. Puede ser peor el escenario aún. Cualquier novedad ampliamos, Felipe, gracias.
3: Buen día.
2: Abrimos una página política del diario de Cooperativa. Queremos hablar del Partido Socialista, que llega a la semana decisiva de la mega reforma, no solo enfrentado con el gobierno, sino también dividido internamente respecto de cómo ejercer oposición.

0: Constitución. La Comisión de Hacienda debe continuar hoy con el despacho del megaproyecto que comenzaría a discutirse en la sala mañana, sería votado el miércoles. Queremos conversar de este tema con la senadora y presidenta del Partido Socialista, Paulina Bodanovich. ¿Cómo está, senadora? Buenos días.
1: Hola, muy buenos días. Quiero partir, Verónica, entregando mi saludo a la Democracia Cristiana, a la familia de don Enrique Kraus, que en paz descanse, Alejandra, que es la secretaria general, pero también una colega y amiga y también panelista aquí de la radio. Así que vayan nuestros cariños. Yo estuve presente en el velatorio, pero también quería hacerlo público. Y bueno, tomando el tema, quiero decirle que nosotros como Partido Socialista estamos muy conscientes de la responsabilidad que nos asiste en relación a ser parte importante de la conducción de la oposición, de poder organizar las fuerzas de centro-izquierda, y por lo tanto, cuando tenemos un gobierno de la magnitud de este, con una mayoría parlamentaria que busca avanzar en temas a ultranza, sin mayor diálogo, nosotros tenemos conciencia de que no podemos permitirnos hechos como los que ocurrieron la semana pasada. Por lo tanto, en este momento, después de haber tenido varias reuniones desde ahí hasta ayer, estamos en reunión de mesa, ya hemos zanjado todos los temas y vamos a seguir trabajando, pensando en los desafíos que tenemos como oposición, como Partido Socialista, un partido que defienda a las y los trabajadores. En circunstancias de que terminada esta mega reforma, vienen otras reformas que ya se han ido anunciando, donde la visión de quien conducía esa comisión para proponer temas laborales terminó tildando de cacho a los trabajadores. Entonces, obviamente, cuando hay una visión de esa envergadura desde el gobierno, nos preocupa y nos vamos a ocupar de defender a los trabajadores. Así que, estamos en esa situación porque a las 9:30, como ustedes decían, tenemos que estar votando en la Comisión de Hacienda.
2: Sí, Comisión de Hacienda del Senado, que va a revisar este megaproyecto del Ejecutivo. Ahora, anunciar lo del TC con tanto tiempo de anticipación, porque esto se viene fraguando hace rato, se viene discutiendo hace rato, ¿no agotó finalmente cualquier tipo de diálogo evidenciando las divisiones que había al interior de la propia izquierda? Le pregunto derechamente, ¿no los condena un poquito a la intrascendencia en el debate esto?
1: Mire, todos estos titulares y palabras grandilocuentes, la intrascendencia sería no trabajar, no hacer propuestas. Nosotros las hicimos, pero una cosa es la realidad, que no tenemos una correlación de fuerzas que corresponde, por lo tanto tenemos que ser mucho más estratégicos de aquí en adelante. Creo que el tema del Tribunal Constitucional, yo soy abogada, sin perjuicio de eso, aquí mucha gente estudió este tema, se le encargó a los secretarios generales, que tuvieron varias reuniones con los demás abogados de los distintos partidos. Yo ahí destaco la conducción que tuvo Arturo Barrios, secretario general subrogante del Partido Socialista, y por lo tanto se nos presentaron las alternativas y nosotros no lo anunciamos antes pensando en que se podía corregir sustantivamente el proyecto. Eso no ocurrió y por eso hemos señalado que vamos a recurrir al Tribunal Constitucional para que finalmente se pronuncie acerca de si esta norma, que busca darle un régimen inalterable por 25 años a las grandes empresas, está acorde a nuestra Constitución o no. Sin perjuicio de eso, nosotros como partido hicimos muchas propuestas, llevamos un documento a la Moneda y después lo seguimos haciendo, y de hecho se aceptaron varios temas en materia laboral. Por ejemplo, se aceptó en la Comisión de Trabajo un tema con el CENSE, en la Comisión de Medio Ambiente también estuvimos de acuerdo en varios temas que votó el senador Durresti, incluso el tema de los Consejos de Monumentos Nacionales. Es decir, hemos hecho cuanto ha sido posible en la medida también que el gobierno trazó una línea roja de qué temas no iban a ser alterados ni conversados, y dentro de eso estaba la invariabilidad, la rebaja del impuesto corporativo y también la resolución de calificación ambiental.
2: Oiga, este choque que hubo con Chicardini y Manucheri, que fue súper evidente, público, digamos, hay gente en el PS que dice que se le perdió el respeto a la institución de la presidencia del partido, que la deja debilitada en lo que viene.
1: Bueno, aquí estamos todos reunidos, incluida Daniela Chicardini, en la reunión de hoy día, y vamos a estar trabajando. Creo que no colabora tampoco aquello. Sí he tenido el respaldo muy transversal de esto, pero esto no es un tema personal. hay diferencias políticas de fondo que deben tratarse en la institucionalidad del partido. Para eso estamos tomando algunas medidas que vamos a después a contarles, básicamente de mayor regularidad en la conversación con los parlamentarios, algunos temas de esa índole. Pero el Partido Socialista de Chile es una institución de 93 años, es fuerte, a veces cruje, pero se mantiene de pie.
0: ¿Y con dos almas? ¿Una institución fuerte, pero con dos almas, senadora Bogdanovich?
1: No, yo creo que el Partido Socialista tiene por lo menos unas 10 almas. Ah, así que hay que saber navegar en esa diversidad que tenemos, bueno. Es histórica. El partido nació de reunir muchas y distintas corrientes de opinión, socialista, anarquista, en fin, y ese espíritu de debate, de cierta confrontación, a veces aflora con más fuerza, pero también tiene un lado muy positivo, que es representativo de la diversidad de Chile. Y por lo tanto, por eso también es un partido en que en las encuestas, la última
0: entonces,
1: fue la Academia de la semana pasada, perdón, somos el partido más conocido por la gente. Así
0: por
1: que,
0: supuesto.
1: Creo que algo estamos haciendo bien también.
0: Oiga, y entonces, ¿por qué era necesario ordenar, conversar? Dijo usted, se aplacaron todas las diferencias de la semana pasada. Si están acostumbrados a tener no solo dos, sino 10 almas, como dice usted. ¿Cuál era el problema entonces en que la viéramos enfrentada con la senadora Chicardini ahí en el hemiciclo? ¿O en que ella se haya parado, como dicen que ocurrió, del almuerzo de los senadores tan molesta con usted?
1: Yo no voy a seguir en esos temas. Creo que no tampoco la sirve para nada, digamos, no creo que el impacto de esto beneficie a la ciudadanía. Solo les digo que mi responsabilidad como presidenta del Partido Socialista de Chile la pongo por sobre cualquier otra diferencia, porque creo que desde la conducción que hacemos con la oposición, como lo hicimos durante los 4 años del gobierno del presidente Boric, vamos a seguir trabajando por la unidad para defender los intereses de las personas, y particularmente desde este partido, que es el partido representativo de los trabajadores y trabajadoras de nuestro país. Ahí está mi compromiso y está el compromiso de toda nuestra militancia.
3: Senadora Bogdanovich, muy buenos días, le saluda Paula Molina. Quería devolverle al tema de las negociaciones, porque está la posibilidad de que el PPD retome el diálogo apuntando a conseguir una rebaja en el impuesto a las bencinas. ¿Cómo ve eso?
1: Mire, yo ignoro todo lo que haya conversado el PPD o siga conversando, no hemos sido parte de ese diálogo. Y bueno, creo que cada partido toma sus decisiones, hay que ser respetuosos de la democracia. Y por lo tanto, yo puedo no estar de acuerdo en algún tema, pero eso no significa que tenga que condenar a otros partidos en sus decisiones políticas. Así que tampoco quiero especular, porque realmente no tengo ninguna noticia de aquello, y creo que hay poco tiempo, porque a las 9:30 vamos a estar votando, así que no sé si hay mucho espacio para eso.
3: Si hay espacio para aquello. Y, senadora, le quiero preguntar entonces una cuestión un poco externa a las negociaciones, pero que es importante respecto a la forma en que Chile, por ejemplo, es representado en el mundo, porque el canciller Pérez Maquena ha confirmado que existe la posibilidad de incorporar a la ex ministra de Seguridad, Trinidad Steinert, en un cargo en el exterior, que es una cuestión que se está observando. ¿Cómo ve esa posibilidad de que Trinidad Steinert asuma algún cargo de representación de Chile?
1: Bueno, creo que el gobierno, que fue tan crítico de las designaciones anteriores, donde decía que se nombraban candidatos perdedores, ahora no solo nombra candidatos perdedores o que no pudieron ir a la reelección, sino que además personas que tuvo que sacar por graves conflictos como los que señaló la Contraloría. Entonces, creo que la pregunta se responde sola.
3: Pues volviendo al tema de las bencinas, y ya no desde el punto de vista de lo que se negoció, no, sino de lo que se está viviendo hoy en el mundo, ¿no? Nuevamente ataques que apuntan a impulsar al alza el precio de los combustibles, y las decisiones que tomó el gobierno inicialmente de traspasar toda el alza a la ciudadanía parece que ha tenido un impacto bien, bien grande. ¿Usted cómo ve eventualmente un nuevo traspaso de alzas o el espacio que queda para las familias chilenas para abordar un nuevo shock, si es que así se generara? Por el momento hemos estado con bajas recientes, pero no se sabe hacia dónde va el precio internacional.
1: Sí, pero subió 100 pesos y no bajó 100 pesos. Entonces, la verdad es que, y tampoco el transporte va a bajar en las regiones. En mi región del Maule subieron las micros, subieron los colectivos y no hay baja. Entonces, creo que el impacto no es solamente en las personas, porque a veces esta explicación del gobierno es que como hay que traspasarlo, si no se hace una deuda para el Estado, El impacto es en las personas, pero también hoy es el

0: es en las personas, pero también es en la economía. Los IMASEC negativos tienen que ver con eso. El alza de la inflación también tiene que ver con eso. Entonces, no se puede pensar que una política de esta naturaleza no va a tener un impacto. Por lo tanto, el análisis debería ser mucho más mesurado y general que solamente la cuenta si aumenta el déficit o no, porque al gobierno y al ministro Quiroga el déficit fiscal no les importa tanto, porque el proyecto está creando un déficit y él ha dicho que se va a solucionar solo con el crecimiento. Así que creo que hay que pensar no solo en las personas, sino en el efecto que está creando en la economía. Oye, tengo que volver a la reunión de mesa, les doy excusas porque me vinieron a buscar, porque tenemos que cerrarla e irnos al Congreso. ¿Ya?
1: Bueno, muchas gracias por la conversación con el diario de Cooperativa, senadora Bogdanovich. Que tenga un buen día.
0: Listo.
1: Y se fue literalmente apuradita.
2: Sí.
1: Hombre, le estaban hablando de atrás, ya, listo, me voy. 9:30 a.m. es esa reunión en el Congreso.
3: Sí, aquí en Santiago, está convocada la Comisión de Hacienda. Se supone que se podría definir entre hoy día y mañana en esa instancia y el miércoles se votaría en la sala hasta total despacho. Así que nos vamos a enterar seguramente el jueves feriado cuando estemos despertando. Porque
1: claro,
3: puede ser de madrugada,
1: puede ser de madrugada,
3: con consomé y todo aquello.
1: De hecho, la semana pasada ya la votación fue bien tarde en una de las comisiones, pasadita a las 12 de la noche.
2: Sí, cortito estoy pensando en el efecto que pueden tener las lluvias, si son tan intensas como están pronosticadas dentro de la conversación nacional. Eventualmente se nos van a generar dos debates muy distintos. Uno, la emergencia, si efectivamente las lluvias dejan algunos estragos, y esta discusión política. Así que una semana bien intensa, con feriado y todo, pero bien intensa.
1: Lo urgente y lo importante es compartir.
3: Necesitamos
1: espacio.
3: Tanto la lluvia, pero claro, ojalá no ocurra nada indeseado. Porque...
2: Por supuesto, es que cuando hay mucho tiempo sin lluvia, el suelo ya no tiene la misma capacidad de absorber estas intensas precipitaciones, y también, bueno, empezamos a instalarnos en lugares donde si no hay lluvia, claro, uno piensa, este lugar ya es seguro. No necesariamente pasa así en distintos puntos de nuestra geografía, pero prepararse para las lluvias es lo que corresponde a las autoridades, por supuesto, y en cada casa pueden ahogar.
3: Desde el sur de Atacama, dijiste, Vero, ¿no?
1: Desde el sur de Atacama estaba llenar, nos dijo el
3: podría
1: viernes Arnaldo Zúñiga, que podría caer agua hasta para llenar. Y hoy ya está lloviendo desde Concepción,
3: sí,
1: al
3: sur.
1: Desde el Bío Bío al sur.
3: Hoy día tenemos, Paula, un veranito de San Juan todavía aquí.
1: 23 grados, primavera. Paula Molina. Gracias por toda la información, que tengas un buen día.
2: Muchísimas gracias, muy buena jornada. Bueno, los espero en lo que queda del día. Vamos a tener una entrevista con Al Gore y por supuesto más contenido.
1: Muy
2: buenas
1: tardes
2: y buena jornada.
3: Buen
2: chao,
3: día.
2: Buen día.
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8: Doble homicidio en el bosque, hay un vehículo quemado en el lugar. En Santiago, otra balacera dejó 3 personas heridas. Y en Colina, un incendio deja 12 casas afectadas, un menor de 11 años fallecido. Su hermana está desaparecida.
9: Nosotros podemos confirmar en este momento solamente el hallazgo de un cuerpo, que se trataría de un niño de 11 años, y estamos en la búsqueda de otro que nos faltaría de 3 años. Son hermanitos, loco. Tenemos una persona que fue trasladada al Hospital San José en este momento, está siendo atendido y el estado de la gravedad de él está siendo evaluado por un médico de turno del lugar.
10: El duelo comunal en Viña tras el atropello múltiple con 6 personas muertas en la Feria Caupolicana en Gómez Carreño. El responsable es un funcionario de la Armada. Hoy enfrentará a la justicia.
8: Senadores del PPD suben el precio. Ahora piden reducir el impuesto a las bencinas para aprobar la mega reforma del Ejecutivo. Este miércoles se vota en sala hasta total despacho. Conversamos con la presidenta del Partido Socialista, la senadora Paulina Bodanovich.
10: Anunciar lo del TC con tanto tiempo de anticipación, ¿no agotó finalmente cualquier tipo de diálogo?
11: No lo anunciamos antes pensando que se podía corregir sustantivamente el proyecto. Eso no ocurrió y por eso hemos señalado que vamos a recurrir al Tribunal Constitucional. Sin perjuicio de eso, nosotros como partido hicimos muchas propuestas, llevamos un documento a la moneda, hemos hecho cuanto ha sido posible en la medida también que el gobierno trazó una línea roja de qué temas no iban a ser alterados ni conversados, y dentro de eso estaba la invariabilidad, la rebaja del impuesto corporativo y también la resolución de calificación ambiental.
10: A los 78 años murió el actor neozelandés Sam Neill, protagonista histórico, ¿no?, estrella de Jurassic Park.
8: Y en el deporte, Sinner retiene la corona en Wimbledon. O'Higgins y Coquimbo definirán al campeón de la Copa de la Liga. Francia y España ya palpitan la primera semifinal de la Copa del Mundo. Se juega mañana a las 15 horas, será transmisión de Cooperativa Deportes.
10: A esta hora hay 7 grados de temperatura en Santiago, hay nubosidad parcial en la capital, a ratos brilla el sol. No es que caliente mucho, pero de todas maneras más ratito va a subir la temperatura. Vamos a llegar a 23 grados de temperatura por la tarde aquí en la ciudad de Santiago, en vísperas de lo que se anticipa sea un sistema frontal bien intenso en la ciudad capital, también en el puerto de Valparaíso, en la región de Coquimbo, incluso en el sur de Atacama. Hacia el sur del país, entre los ríos y Aysén, como contábamos más temprano, está la probabilidad hoy de incluso vientos arrachados y tornádicos. Así que hay cierta alerta, al menos meteorológica, en la zona costera, sobre todo, de Valdivia, de Puerto Montt, de Coyhaique, en la isla grande de Chiloé, lo mismo.
8: Se habla de varios sistemas frontales, ¿ah? El primero, martes 14, miércoles 15, desde el Pacífico hacia las regiones del Biobío y el Maule. El miércoles 15 avanzará hacia la región de O'Higgins y dejará lluvias iniciales débiles en la noche aquí en la capital. Segundo sistema frontal, el jueves 16 y el viernes 17, y se supone que ese puede ser el pulso más violento, más duro, por la llegada de un río atmosférico de categoría fuerte. Se habla incluso de categoría 5 en una escala de 1 a 5. Afectará intensamente Valparaíso y la región metropolitana extendiendo.

0: extenderse hasta Coquimbo e incluso, como decías tú, Rodrigo, hasta el sur de Atacama.
1: Vamos.
0: Ya está Cecilia Robaretti lista para tomarse el primer café. Estén bien, buen día.
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4: 9 de la mañana en punto.
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1: 9:31 a.m.
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1: 9:46 a.m.
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1: 10:01 a.m.
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1: 10 de la mañana, 15 minutos.
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1: 10:32.
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1: 10:45.
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1: 11 de la mañana, un minuto.
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1: 11 de la mañana, 33 minutos.
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1: 11 de la mañana, 45 minutos.
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1: 12 horas, un minuto.
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1: 12 horas, 16 minutos.
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1: 12 horas, 30 minutos.
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1: 12 horas, 45 minutos.
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1: Es la 1:00 p.m. en punto.
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0: estas llamas que rápidamente se propagan a viviendas colindantes. Las víctimas fatales no habrían alcanzado a escapar del fuego y su madre también resultó con quemaduras graves, siendo internada en el Hospital San José en la comuna de Independencia. Además, al menos otras 7 personas resultaron con lesiones de diversa consideración, además de los daños materiales ya relatados. El comandante del Cuerpo de Bomberos de Colina, Alejandro Paredes, confirmó el fallecimiento de estos menores.
1: El catastro llega a las 12 casas de habitaciones afectadas en su totalidad. Efectivamente hay 2 menores de edad declarados fallecidos, de los cuales serían hermanos. Personas lesionadas en el momento, en un principio teníamos alrededor de 6 a 7 lesionados, pero estos fueron aumentando. En cuanto a los hallazgos de personas lamentablemente fallecidas, y sí se confirma obviamente el hallazgo de 2 menores de al interior de una de estas estructuras.
0: Claro, y se hablaba en primera instancia que habían más personas desaparecidas, pero claro, con el tiempo, el pasar de los minutos, se pudo encontrar estas personas que huyeron por sus propios medios de estas viviendas que se estaban quemando. Además, en el combate del fuego participaron 13 compañías del Cuerpo de Bomberos de Colinas, además en apoyo otros cuerpos de bomberos de comunas cercanas. Cerca de 50 voluntarios participaron de esta emergencia y que se encontraron en primera instancia con la falta de agua en los grifos del lugar, lo que dificultó el trabajo, y fueron incluso los mismos vecinos que también colaboraron con baldes, con mangueras desde sus patios que sacaron para poder ayudar un poco a el trabajo de bomberos que, como decíamos, se dificultó en primera instancia por la falta de agua de los grifos. Vamos a escuchar a algunos de estos mismos vecinos que participaron y colaboraron en el combate del incendio.
2: Felicitación a los bomberos, extraordinario trabajo, pero no había agua. De nada sirvió ese gran esfuerzo de toda la gente que quiso ayudar, de todo el esfuerzo de los bomberos, si no había agua.
3: Y con manguera la gente, todos los vecinos y los cabros de la calle, los que andan por aquí a ese volado, se mete a la escalera para arriba con balde y balde y balde.
4: ¿Y los grifos están malos hace mucho tiempo?
3: No, los grifos no sirven, hace 20 años que no se usan. Oiga, hace 20 años.
0: Claro, y por ese problema, por esa dificultad de bomberos, nosotros les preguntábamos también al mismo comandante por qué se genera esta dificultad, si es que por el uso indiscriminado de estos grifos. Por ejemplo, en el verano, para bañarse los niños, se vaciaban estos grifos, y dice que ese aparentemente no sería el problema, sino que ya en la construcción de estas tuberías, estos grifos vienen con poca presión, lo que imposibilitó que desde esos grifos se sacara agua para combatir el incendio que termina consumiendo estas 12 casas y termina con estos resultados fatales.
5: Con estos 2 niños de 3 y de 11 años fallecidos, con su madre además internada en condición de gravedad. Gracias, Felipe. Retomamos el contacto contigo en los próximos minutos.
0: Buenas tardes.
6: De las calles de Santiago a los tribunales en Viña del Mar, la audiencia de control de detención tan esperada, ¿no? Después de lo que ocurrió ahí en Gómez Carreño, a este funcionario de la Armada que mató con su vehículo a 6 personas en una feria libre. Hay novedades, Belén Velázquez, buenas tardes.
7: Hola, Rodrigo, buenas tardes. Sí, hasta el miércoles se amplió en el juzgado de garantía de Viña del Mar, la detención de Jonathan Richard.

0: de 37 años, funcionario de la Armada, un cabo, que ayer arrolló y dio muerte a 6 personas en la Feria Caupolicón de Viña del Mar, esto mientras conducía su vehículo. Este es un hecho que ocurrió, recordemos, a eso de las 8:30 de la mañana, cuando, por razones que aún son materia de investigación, el imputado perdió el control de este vehículo, subió a la vereda y atropelló a múltiples personas, 6 de ellas resultando fallecidas en este lugar y al menos otras 7 lesionadas, 5 de ellas trasladadas al hospital Gustavo Frique de Viña del Mar. Al momento de su detención, esta persona, según un video que fue captado por una de las personas que estaba ahí en la feria y que luego fue viralizado, ¿cierto?, a través de redes sociales, mostró que las personas presentes en el lugar intentaron linchar de alguna forma a este imputado, que tuvo que ser resguardado por carabineros para evitar agresiones por parte de los presentes. En ese contexto es que este video muestra que esta persona asegura que él se habría desmayado al volante y que por eso habría causado el accidente. Sin embargo, el Ministerio Público aseguró hoy día, tras la audiencia de control de detención, que se trata de un antecedente que no se encuentra, al menos de forma formal, en la carpeta investigativa y que aún es materia de investigación, qué es lo que generó este accidente, y lo indicó la fiscal Carolina Monsalve.
1: El imputado no ha hecho ni lo uno ni lo otro, no ha prestado ni declaración ni se ha acogido sobre esto, guardar silencio, todavía son etapas muy preliminares y con mucha, se requiere primero tener los antecedentes que ya he indicado, el protocolo de autopsia y un informe definitivo de la CIAT para poder hacer una declaración con todos los antecedentes en la mano.
2: ¿Hay alguna forma de demostrar que esto fue efectivamente un desmayo, como dice él?
1: No está clara la causa. Eso debe informar la CIAT y las demás pericias. El imputado no ha declarado, de manera que no se cuenta formalmente con eso, no se cuenta formalmente con esos antecedentes. El intoxilar que arrojó 0-0. El narcote es lo mismo.
0: Sí, a propósito de este supuesto desmayo que habría sufrido el imputado, según él se le consultó justamente sobre el estado de salud de esta persona a su abogado defensor privado, Gonzalo Youssef. Él dijo que él estaría en buenas condiciones de salud y que su representado estaría presto a colaborar en esta investigación. Escuchamos qué dijo la defensa particular.
3: La disposición del imputado es colaborar plenamente en la investigación y para él esto es una tragedia sin nombre. Respecto de lo que él alega, no hay mucho más de lo que ustedes ya saben o lo que ha circulado. Vamos a esperar el día del control de la detención, o más bien a la formalización misma, para exponer los argumentos de defensa y no precipitarnos en esta etapa. No, él es una persona saludable, es una persona que siempre ha cumplido en su trabajo, es una persona honrada y problemas de salud no tenía.
0: Estas son las declaraciones del abogado defensor privado, ¿cierto?, de este funcionario naval que es detenido ayer en el sector de la Feria Caupolicán, en la parte alta de Viña del Mar, luego de protagonizar este accidente que deja 6 personas fallecidas y al menos 7 heridos. 5 de ellos habían sido trasladados al hospital Gustavo Frique tras este hecho. 2 de ellos ya han sido dados de alta con lesiones menores, según informó esta mañana el hospital Viñamarino, donde continúan ingresados, internados, 3 personas correspondientes a una mujer y sus 2 hijos, 2 lactantes, mellizos, que se encuentran hospitalizados, aunque todavía estable y fuera de riesgo vital. Para el miércoles entonces queda programada la formalización de este sujeto, de este imputado, en espera, dijo Fiscalía, del informe final de la CIAT y también en espera del protocolo de autopsia, todos antecedentes técnicos que permitan fundar una mejor formalización, y por mientras el imputado queda en calidad de detenido en tránsito, una medida que se va a cumplir en el cuartel de infantería de Marina de la comuna de Concón a propósito de su calidad de funcionario naval.
4: Ya pues Belén, muchas gracias, vamos a quedar atentos a este caso que ha conmovido la opinión pública desde ayer. Mira, decíamos en la mañana, menos mal fue temprano, porque esto pudo ser mucho peor en el caso que hubiera habido más gente comprando ahí a las 10, 11 de la mañana. Y como fue tan temprano, además, todo el mundo pensó que venía seguramente con alcohol o con droga, como que venía el carrete, pero esos exámenes dieron negativo. Así que al menos esa va a ser también una de las informaciones que va a tener a la vista el tribunal el miércoles que viene. Lo ampliamos, Belén, gracias.
0: Chao, buen día.
5: hablemos del tren de sistemas frontales que estamos esperando en la zona centro-sur del país para esta semana. Vendrán acompañados los sistemas frontales de vientos. Hay refuerzos llamados a la ciudadanía a prevenir para no tener que lamentar. Gloria Gutiérrez, buenas tardes.
6: ¿Qué tal, Verónica? Buenas tardes. Sí, lluvias en un denominado tren de sistemas frontales que llegarían a partir de este martes a las regiones del centro-sur del país. Los ríos, la Araucanía, Biobío y el Ñuble, para luego ir desplazándose hacia el norte, llegando a el Maule, O'Higgins, la región metropolitana y Valparaíso a partir del día miércoles. Por lo que son todas estas regiones mantienen un aviso meteorológico por parte de la DMC. Escuchamos al respecto a Elio Bruford, de la Dirección Meteorológica de Chile, que explica el fenómeno.
7: Van a ser varios sistemas frontales que se van a ir juntando, entonces va a dar la impresión de que las precipitaciones van a ser características continuas desde el día martes hasta por lo menos el día sábado. El martes lo más probable es que llegue hasta la región del Maule y el miércoles y el día jueves se extiendan hasta la región metropolitana, para el día jueves extenderse hasta las regiones de Atacama y de Coquimbo. Yo creo que dentro de poco vamos a sacar una alerta meteorológica que va a sustituir el aviso meteorológico y que los montos van a estar actualizados y posiblemente se pasen a montos que están en categoría de moderado a fuerte.
6: Sí, son modificaciones que prepara la Dirección Meteorológica de Chile, que se darán cuenta durante las próximas horas con valores que van a actualizar estas alertas que se mantienen vigentes para a posibles alertas e incluso una alarma, lo que se baraja para la región de la Araucanía. Ante esto hay recomendaciones por parte de las autoridades. Escuchamos a la directora de SENAPRED, Alicia Cebrián.
8: Según meteorología, dependiendo de la zona, los periodos más intensos de precipitaciones se registrarían entre la madrugada del miércoles 15 de julio en la zona centro-sur y desde la noche del jueves 16 en la zona centro-norte y central. Esta información está en permanente proceso de actualización. Hoy es el momento de estar preparados. Solicitamos a las personas revisar sus viviendas, limpiar canaletas y desagües, eliminar ramas de árboles cercanos que pudiesen caer sobre las viviendas, mantener acequias y vías de evacuación de aguas lluvias libres de desechos y desperdicios y tener a mano sus mochilas de emergencia.
6: Son lluvias que además llegarán acompañadas de fuertes vientos de hasta 50 kilómetros por hora en algunas zonas, por lo que también hay coordinaciones de parte de las empresas eléctricas ante eventuales afectaciones al cableado. El gobernador de la región metropolitana, Claudio Rego, se refirió a las obligaciones que mantienen las empresas con sus clientes, mientras que la superintendenta de electricidad y combustibles, Marta Cabezas, hizo un llamado a las personas electrodependientes para inscribirse a tiempo con las empresas eléctricas.
9: Vamos a tener también vientos, ¿sabes? De 25 a 50 kilómetros por hora, con lo cual se está haciendo un trabajo con las eléctricas, precisamente para que tengan todas sus cuadrillas como corresponde, y también los sistemas de reclamo. CGE y Enel no solamente tienen la obligación de mantener el sistema arriba, porque claro, si se cae un árbol se entiende que se suspende el suministro eléctrico. Tiene que tener un sistema de respuesta a los vecinos que sea rápida y también que sea veraz.
10: Normalmente cuando estamos en emergencia sabemos de electrodependientes que no han sido inscritos en las empresas eléctricas, por lo tanto el primer llamado es que las personas o sus tutores inscriban al electrodependiente prioridad en los llamados. Cuando llaman al call center de las empresas deben ser los primeros en ser atendidos, y de la misma manera cuando hay un evento de corte de suministro deben ser los primeros en ser atendidos por las cuadrillas de emergencia.
6: En algunos valores de agua caída pronosticados por ahora para la región metropolitana, por ejemplo, de 40 a 60 milímetros, en Valparaíso hasta 80. En el Ñuble, el Biobío, se esperan entre 80 a 150 milímetros, mientras que en la Araucanía entre 60 a 130 son los lugares en donde está más concentrada los pronósticos, pero que lo escuchábamos por parte de la Dirección Meteorológica, se actualizarán durante esta jornada, pasando de aviso a alerta una posible alarma en la región de la Araucanía.
5: Sectores donde podrían caer hasta 200 milímetros de agua con este tren de sistemas frontales. La idea no es asustar, la idea es advertir y que cada uno tome sus propias previsiones, ¿no? Como decías tú, Gloria, limpiar las techumbres, las bajadas de agua, las canaletas antes del miércoles, evitar desplazamientos innecesarios durante los bloques de lluvia más fuerte, particularmente jueves y viernes. Y hay que tener linternas, baterías cargadas.

0: porque lamentablemente la posibilidad de cortes de suministro eléctrico siempre está presente.
1: Eventualmente, claro. Ahora, la autoridad igual tiene que prever en los cursos de agua, por ejemplo, limpiar, sacar sedimentos y otras cosas que se van acumulando. Yo me acuerdo los, no sé, una fuerte lluvia del año pasado, puede haber sido, si no el 2024, que aparecieron hasta refrigeradores, pedazos de muros.
0: En el estero Santa Marta.
1: Tene, en Maipú, claro, y eso generó un tremendo taco finalmente, que hizo que se desbordara todo y se inundaron las casas ahí en Pudahuel, cerca de, o camino al aeropuerto, camino a la playa.
0: Un tren de tres sistemas frontales consecutivos impulsados por un río atmosférico y que nos tienen a todos ocupados y preocupados. Gracias, Gloria. Buenas tardes.
2: Buenas tardes.
1: Mientras tanto, ¿sí? Para diciembre se espera que empiecen las obras de lo que en el papel se va a llamar el Parque Fluvial del Río Mapocho.
0: Se oye bonito.
1: De un proyecto que quería hacerlo navegable en algún momento.
0: El expresidente Piñera.
1: Cristian Aburto, buenas tardes.
3: Así es, muy buenas tardes, porque comenzó el proceso de licitación del proyecto Paseo Fluvial Río Mapocho, el que cuenta con una inversión del gobierno regional metropolitano de más de 22 mil millones de pesos y busca renovar la cara del principal río capitalino con la construcción de un paseo urbano inundable de 5,2 kilómetros que conectará las comunas de Providencia y Santiago. En concreto, las obras consideran el mejoramiento y ensanchamiento de la actual carpeta de rodado en hasta 4,8 metros de ancho, con espacios diferenciados para peatones y ciclistas, lo que se implementará en la ribera sur del lecho canalizado del río Mapocho. El paseo irá desde el Parque Los Reyes en Santiago hasta el Puente Padre Letelier en Providencia y contará con 6 accesos, los que tendrán, por supuesto, vías universales para que las personas puedan ingresar a este paseo fluvial. Sobre este tema habló el gobernador de la región metropolitana, Claudio Orrego, quien explica en qué consiste este proyecto y dice que espera que y con este tramo se recupere para poder ser un lugar de encuentro ciudadano.
4: Consiste en un paseo fluvial, tanto para peatones como para ciclistas, desde la altura del Costanera Center, un poquito más abajo, hasta el Parque de los Reyes, con 6 accesos permanentes, que va a permitir que los ciudadanos puedan disfrutar también el ruido del agua y el lecho del río. Tuvimos una primera visita a terreno con 22 empresas, así que estamos muy entusiasmados que este lugar, que por mucho tiempo le dimos la espalda, nos dividió, fue un lugar de inseguridad, de basura, se recupere para ser un lugar de encuentro y también de identidad de nuestra ciudad.
3: Bien, el proyecto también contempla paisajismo con especies nativas, iluminación con faroles LED y postes como los que hay en el parque forestal. También se instalarán bancas individuales, bicicleteros, cortinas metálicas antivandalismo y también distintos tótems informativos. Todo con el fin de cambiarle la cara al río Mapocho para que en ese tramo pueda ser tanto pedaleable como caminable. Jaime Belolio, alcalde de Providencia, que es una de las dos comunas por las que pasará este paseo fluvial, indica que este proyecto aportará también a la seguridad en el lugar y beneficiará a quienes transiten en este tramo.
5: El río Mapocho está literalmente en el corazón de Providencia y de hecho está en nuestro escudo. Hoy día este espacio es uno en donde sabemos que cientos de miles de personas vienen todos los fines de semana, algunos quieren hacer deporte, otros quieren simplemente caminar. Las ciudades son más seguras en la medida que las personas pueden ocupar sus espacios públicos y esto va a ser una gran manera de acercarnos al río. Nosotros tenemos de alguna manera vigilado lo que sucede en el río, sin embargo entrar al río a veces es muy complejo justamente por la falta de iluminación, porque las entradas tienen que estar cerradas para impedir que hayan algunos accidentes y eso a veces significa que hay personas que delinquen y que bajan al río.
3: Bien, el proceso de licitación para las empresas que quieran realizar este proyecto ya está abierto y pueden postular a través de Mercado Público hasta el 1 de septiembre. 22 empresas constructoras ya realizaron una visita en terreno el pasado 10 de julio y la segunda será este 20 de este, por supuesto, de este mismo mes. Todo en el marco de este proyecto de paseo fluvial para el río Mapocho, que espera inicie sus obras en diciembre de este año y la finalice para fines del 2028.
1: Gracias, Cristian.
3: Buenas tardes.
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0: Hablamos del Mundial, aunque hoy no hay partido. Francia y España preparan sus armas para la primera semifinal con un ambiente bien cargado por los comentarios polémicos del expresidente del gobierno español, Mariano

0: Estaban todos en una discoteca.
1: Me gustó la despedida de los noruegos de los ingleses. Me gustó. Sí, unos caballeros.
0: Además que Haaland con Bellingham son grandes amigos. Dios. Bellingham, probablemente top 5 figuras de esta Copa del Mundo, y los noruegos que se fueron con polémicas por las amenazas que está sufriendo Sørloth, el delantero noruego, el que no le pasa la pelota a Haaland, y lo intenta definir él, y Noruega pierde una oportunidad en ese momento clara para hacer un 2-0 terminando el primer tiempo.
2: De haber dicho, yo también quiero mi gol, recordarme ahí,
0: es que Sørloth, histórica. Sørloth también es centro delantero.
2: Sí, claro.
0: Y él, para que Haaland juegue de nuevo, lo tuvieron que mover como una especie de puntero derecho cuando tuvo la chance de oro de meter el segundo, quiso jugarse la personal, pues le pecó el hambre del centro delantero.
1: Era para criticarlo, pero de ahí amenazarlo.
0: No, pero bajo ningún aspecto, no, pero pasa. Hay un loco del mundo, lamentablemente, sí, porque está amenazado él y su familia. Lo propio pasa con el delantero de Colombia, Campas. El que pierde el gol en el alargue, ese gol increíble que pierde Campas ante la selección suiza, luego vino la eliminación por parte del cuadro colombiano en penales. Él es peor porque él está escondido en Argentina. Él juega en Argentina y él no ha podido volver a Colombia porque allá la amenaza materializado, lamentablemente. Lo de Sørloth pareciera ser un acoso virtual, que no deja de ser. Pero en Colombia, lamentablemente, hemos visto que la amenaza, sobre todo en este loco mundo del fútbol, con gente que pierde la cabeza por apuestas, por miles de casos, pasan después a la acción. Andrés Escobar, el 94, es asesinado postmundial por un autogol que elimina a Colombia del Mundial. Así que Campas está en Argentina, no ha vuelto a Colombia porque está amenazado él y su familia.
2: ¿Cuánto fue terrible el mundo de las apuestas también?
0: Que están totalmente descontrolados hoy en día. Cualquiera con un teléfono puede apostar en cualquier momento y a quien quiera. Entonces, y por cualquier cosa hoy en día. Se apuesta hasta por los tiros libres. Así que las cosas negras que está dejando esta Copa del Mundo, pero que tiene el fútbol desde mañana, también empañado por los dichos, como decía Verónica, del expresidente español Mariano Rajoy, quien dijo en una columna de opinión básicamente que esta selección no tenía ningún francés, sino que eran africanos, algo que también han dicho en Argentina. Esto comenzó a viralizarse como canción incluso post mundial 2022, cuando Argentina le gana la final a Francia, sale esta famosa canción contra Mbappé, y ahí surge, creo yo, es parte del mundo.
1: Esto es lo que revivió la senadora paraguaya también hace un par de días.
0: Sí, Celeste Amarilla. El racismo y la xenofobia están de vuelta, lamentablemente, en el mundo, y sin mucho pudor.
2: Es que el fenómeno de la migración en Europa, así como sucede con la diáspora venezolana en Sudamérica, allá les pasa todos los días en la zona de España, claro, de Francia, y también con otros temas, digamos, la gente que viene desde Siria, arrancando del Daesh, no sé, el Estado Islámico. En algún momento fue una crisis muy grande, pero que sectores lo rechazan de una manera bien violenta. Sí.
1: Todo eso explica, pero no justifica lo
0: para
1: hecho
0: nada.
1: Por Rajoy.
0: Y tomando en cuenta que la selección española, su estrella es africana, Lamine Yamal. O sea, si uno va al
1: marroquí,
0: si uno va al pasaporte, él hace 3 años era literalmente un marroquí más, él alentaba a la selección marroquí, y es la gran estrella de la selección española. Y ahí no, al parecer, ellos no se acuerdan mucho de aquello.
1: La embajada de Francia en Madrid salió a precisar que de los 26 convocados en Francia, 23 son nacidos en territorio francés y los otros 3 nacionalizados.
0: Tal cual.
1: Son franceses.
0: Justamente, sí, son franceses, pues. Así como Brereton es chileno.
1: Tal cual.
0: Solo que otro color de piel, pues. Es que eso es lo que molesta al final, uno cree, a mucha gente, lamentablemente. Mira, habló Borja Iglesias, centrodelantero español de la selección, el Panda.
2: El Panda
0: Iglesias está en el Mundial.
2: Está en el Mundial.
0: Él juega en el Celta, era dirigido por Pellegrini.
2: En algún momento.
0: Sí, habló hace muy poco. Escúchelo muy bien, un futbolista que destaca por sobre el resto, Borja Iglesias, una cabeza muy diferente al resto de los futbolistas y que tiene una visión muy progresista del mundo. Escuchemos lo que dijo Iglesias sobre lo que dijo Mariano Rajoy hace un ratito.
3: No sé, me sorprende que a esta altura estemos con estas cosas, porque joder, entiendo ya la vida y la sociedad multicultural, ¿no? Y que cada uno somos de un sitio, cada uno somos de una manera, y creo que esa es la riqueza que tenemos. Y entiendo que pues Francia es tan rica en muchas situaciones por la cantidad de personas de distintos orígenes que tiene, y bueno, me da un poco de pena estas cosas, pero puedo entender que igual no lo dijo ni con mala intención, pero bueno, creo que tenemos que ser un poquito más cuidadosos con eso.
4: Nuestra propia selección tiene esa multiculturalidad, ¿no?
3: Sin duda, sin duda.

0: Y creo que en nuestra sociedad realmente, o sea, la riqueza de nuestro país, creo que es esa variedad, la verdad.
1: Ya, la palabra Jorge Iglesias.
2: Sí. Según el concepto, riqueza.
1: Sí, sí. Y dice, bueno, nosotros también tenemos lo mismo, pues, hablando precisamente de lo de Lamin, que es marroquí, y ahora es adopción español, porque su familia también es española y él es español ahora. Así que eso con la previa. Lo otro tampoco está muy tranquilo, el Argentina-Inglaterra. Ahí ya por otros temas históricos, geopolíticos, ha tenido ciertas ya peleas afuera de donde se pillan.
2: Tiene
1: se
2: morbo, están agarrando. Es que tiene morbo siempre.
1: Sí.
2: De hecho, no solo se enfrentaron el 86 en México, o sea, se han topado en otros mundiales. En algún momento, acuérdate que echaron a Beckham por pegarle al Cholo Simeone.
1: Sí, pues, y el 2020, el 2002.
2: Y después Beckham los clava igual.
1: Sí, cuando jugaron el 2002, quedan afuera en la fase de grupo. Ese fue el partido donde dicen que Verón jugó para atrás porque jugaba el Manchester United.
2: Me acuerdo.
1: Y Verón fue tildado como inglés.
2: Un gol de Michael Owen.
1: Sí, hasta el día de hoy, de hecho. Y el 98, que tú lo recordás, ese es el partido donde se van eliminados de forma directa, en un mano a mano, la selección argentina, ¿no? En ese, en el 98.
2: Sí, creo que sí. Sí, recuerdo la expulsión de Beckham porque era jovencito, era como la figura del Manchester United, y los le ponen tarjetas rojas para la casa, chaval. No,
1: sí. El 98 jugaron, claro, el 98 jugaron 2-2 en Francia, igualaron 2-2 en ese Mundial del 98, con goles de Schürrle y de Michael Owen. Y en los 86, de azul, como quiere jugar Argentina el miércoles, pidió jugar de azul. Probablemente por un tema
2: ¿de qué planeta viniste?
1: De cábala, recordando a Diego Armando Maradona, del año 86. Así que partidazo los dos, pues probablemente. Mira, son las cuatro primeras selecciones del mundo. En cuanto a...
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0: Santiago, algo de sol ahí.
1: Sí.
0: Hay nubes parciales de alguna manera, pero mayormente nubes. 23 va a ser la máxima hoy.
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9: Vamos al Congreso, abrimos la página política del Diario de Cooperativa, sabemos cómo sigue la tramitación de la mega reforma que impulsa el gobierno. Jorge Espinosa Cuellar, buenas tardes.
7: ¿Qué tal, Verónica? Buenas tardes. Todavía con las repercusiones del impas generado por el ministro Quirós en el ahora fracasado acuerdo con senadores del PPD, se retomó hoy la tramitación de esta mega reforma en la Comisión de Hacienda de la Cámara Alta. Si bien el titular de Hacienda y senadores del partido

0: Partido por la Democracia habían acordado una fórmula escalonada para la aplicación de la invariabilidad tributaria y una prima o tasa adicional de un 1,5% a las empresas que se acojan a ella. El acuerdo fue desahuciado cuando el secretario de Estado presentó también ante la comisión una propuesta para reducir aún más, no a 23, sino a 22% el impuesto de primera categoría. El senador del Movimiento Demócratas, el senador Matthias Walker, pidió que la conducción del proyecto sea asumida por los ministros Alvarado y García Ruminot. En general, en el oficialismo y en la oposición han reconocido aquí que hubo un error en la gestión del titular de Hacienda. Vamos a escuchar al biministro Claudio Alvarado, al senador de Evópoli, Luciano Cruz Coque, luego al ministro Jorge Quirós, que habló aquí de minucias o de pequeñez, y finalmente al frente a pista Diego Ibáñez.
1: Si eso no estuvo o no fue bien clarificado en la conversación con el PPD, se retira y problema solucionado.
2: Es un traspié, qué duda cabe, pero está corregido y Alvarado tomó las riendas del asunto y está absolutamente corregido.
3: Este es un plan que se ha conversado con la oposición, con quienes quieran sumarse, para que Chile vuelva las inversiones, para que vuelva el empleo. Todo lo demás son pequeñeces, son minucias, son rencillas, noticia corta. Lo único que importa es el futuro de Chile. Pasar rápido este proyecto.
4: Que el ministro Quirós no le eche la culpa al resto de errores propios. El ministro Quirós, a mi juicio, no está hoy capacitado para dialogar con la oposición. Omite información, hace trampa.
0: Finalmente, el gobierno presentó ante la comisión la misma fórmula que había acordado con los tres senadores del PPD. Invariabilidad tributaria a 10, 15 y 20 años, según los montos de inversión, y una sobretasa de un 1,5%. La oposición dio a acusar aquí que esta norma dejará de manos atadas a los próximos gobiernos y advirtió que recurrirá al Tribunal Constitucional. Argumentos que fueron rebatidos por el senador Rodolfo Carter.
5: Amarrarse, perjudicar al futuro gobierno. ¿Qué hicieron con Sokimich? Pusieron de acuerdo con el yerno del dictador, no tuvieron ningún problema. La razón que esgrimieron fue que era mejor para Chile. Y hasta pueden que hayan tenido razón, pero lo dijeron durante años. El dictador, el gobierno de los cuatro generales, la tercera cámara, ahora van corriendo a la tercera cámara, ahora les gustó. Ahora descubrieron que era bonita. Creo que es muy poco saludable convertirse en autoridades morales cuando no se tiene tal autoridad moral.
0: Bueno, digamos que en la Comisión de Hacienda no hay representación del PPD, por lo tanto, solo en sala se sabrá cómo votan los parlamentarios de esta colectividad la norma sobre invariabilidad tributaria. La otra novedad es que se aprobó una indicación del gobierno, aprobada, eso sí, solo con los votos del oficialismo, que le da a la DIPRES atribuciones para requerir a otros organismos del Estado información sujeta a reserva o secreto, como la del Registro Social de Hogares o del Servicio de Impuestos Internos, para la correcta asignación de los recursos, algo que recordó el debate sobre el levantamiento administrativo del secreto bancario. Escuchamos a la senadora y presidenta del PS, Paulina Bodanovich.
6: Resulta bien sorprendente que DIPRES pueda acceder a toda clase de datos, como del Registro Nacional de Hogares, del INE, de cualquier otro organismo que otorgue beneficios sociales sin orden judicial ni resguardo. Y no lo digo yo, lo ha dicho el propio gobierno en la discusión del proyecto de inteligencia económica, donde se ha señalado que para cualquier tipo de obtención de datos sensibles se requiere autorización judicial. Entonces, aquí le damos más facultades a una dirección de presupuesto que a la Agencia Nacional de Inteligencia.
0: Por ahora la Comisión de Hacienda entró en un receso para el almuerzo, va a retomar a las 3 de la tarde y dependiendo de la hora en que termine de votar todas las indicaciones que quedan pendientes, la presidenta del Senado convocará una reunión de comités para pedir el acuerdo de adelantar del miércoles para mañana martes la votación de este proyecto en la sala.
7: Estaremos cuando ocurra aquello contigo en el Congreso, Jorge Espinosa Cuellar. Gracias, buenas tardes.
0: Buenas tardes, Verónica.
8: Mientras tanto, en la moneda también miran las últimas encuestas, no son buenos los números. Se concentran en la agenda económica, todo indica, y lo que venga en materia de empleo, ojo que hay un debate en ciernes respecto de las 40 horas allí, vamos a hablar de eso más rato. Los partidos del oficialismo se resisten mientras tanto a avanzar hacia una sola coalición. Idea de muchos, pero voluntad de poco hasta ahora. Mariano Reyes, buenas tardes.
9: Sí, ¿qué tal, Rodrigo? Muy buenas tardes. La situación económica.

0: La política del país sigue golpeando la popularidad del gobierno, como ha sido los últimos lunes. El resultado de las encuestas son un tema obligado en el debate político aquí en Palacio, en esta ocasión enfocado en el bolsillo de las familias. Según la última CADEM, la economía pasa a ser el área peor evaluada del gobierno. La desaprobación del presidente se mantiene en un 58%, mientras que su aprobación llegó al 38%. En la encuesta Criteria, esa curva entre desaprobación y aprobación se va pronunciando. Un 32% está de acuerdo con la conducción del presidente Kast y un 55% en desacuerdo. Todo esto ha levantado un debate en el interior de Palacio sobre cuál debería ser el rumbo en lo más próximo. Ha trascendido que orejeros del presidente habrían recomendado aplazar algunas medidas que puedan ser algo controversiales, como los indultos a ex uniformados. En la última reunión en Cerro Castillo, el Partido Republicano le planteó al presidente de la República la preocupación de que este compromiso de campaña se vaya aplazando, y en Chile Vamos hay quienes consideran que este no es el momento de los indultos y otros que desdramatizan cuáles serían sus eventuales efectos. Escuchamos a los timoneles de Bópoli, Luciano Cruzcoque, y de RN, Andrea Valladares, ambos senadores.
1: Las encuestas son importantes cuando se acercan procesos eleccionarios, pero acá no vienen procesos eleccionarios hasta 3 años más. Entonces, claro, son un termómetro que no hay que descuidar, que duda cabe, pero yo creo que en la medida que la economía se empieza a mover, el gobierno va a mejorar. Pero estar pensando que hay que postergar, hay que dejar de hacer cosas porque las encuestas, mire que las encuestas a veces nos han achuntado muy bien y a veces muy mal.
2: Yo creo que lo importante hoy día es hacerse cargo de aquello que a la ciudadanía le importa, que es cómo va a llegar a fin de mes, dónde buscar trabajo y cómo van a enfrentar el desarrollo económico. Por lo tanto,
3: de los indultos, entonces.
2: Hoy día nosotros tenemos que estar concentrados en la mega reforma.
0: Bueno, el jefe del gabinete de Palacio, el viceministro Claudio Alvarado, se sumó a la tesis de Renovación Nacional. Él dijo esta mañana que lo que lo movía eran las preocupaciones de la ciudadanía y que lo que enseñan las últimas encuestas es que eso está ligado al tema económico y del empleo. En tanto, siguen vigentes algunos debates dentro del sector sobre cómo ordenar a los partidos que por primera vez están trabajando juntos. El senador de Renovación Nacional, Manuel José Osandón, en entrevistas pasadas afirmó que al presidente le ha faltado dureza para ir a ordenar a su sector. Y hoy en el Comité Político Ampliado, al jefe de la bancada de diputados republicanos, Benjamín Moreno, se le consultó por una eventual coalición. Pasemos a escuchar lo que respondió.
4: ¿Qué coalición? Tenemos un oficialismo que proviene de distintos partidos políticos y que hasta ahora hemos ido mejorando siempre nuestras relaciones y encontrando más espacios de conversación. Bueno, cada uno tiene sus formas de liderar. Si ustedes verán, las maneras de liderar que tenía el presidente Piñera eran estando muy encima, con muchas reuniones bilaterales. El presidente Kast tiene otro tipo de liderazgo que uno podrá estar de acuerdo o no, pero nadie podrá negar que no le ha resultado. O sea, llegó a ser presidente de la República cuando muchos decían que nunca iba a pasar el 10% de la votación.
0: Bueno, y a propósito del Comité Político Ampliado, el ministro de Seguridad, Martín Arrau, participó de manera excepcional en esta sesión y adelantó una agenda que va a impulsar su ministerio en materia de seguridad. Según los presentes, esta vendría con modificaciones constitucionales, entendiendo el riesgo que están corriendo las ideas del Ejecutivo al ser sometidas bajo el test del Tribunal Constitucional.
5: Ya, compañero, gracias.
0: Vale, buenas tardes.
6: Momento de hablar de economía, del precio internacional del petróleo, de los mercados, pero también de mirar qué ocurre en materia laboral en nuestro país y con la ley de las 40 horas. Gonzalo Aguirre, buenas tardes.
7: ¿Qué tal? Buenas tardes. Sí, mientras el presidente de Estados Unidos, Donald Trump, ha asegurado que su país se convertirá en el guardián del estrecho de Hormuz, la reactivación del conflicto con Irán en Medio Oriente, con nuevos ataques que dejaron atrás el alto al fuego y la tregua alcanzada en junio, se ha traducido en nuevas alzas en el precio del petróleo a nivel internacional. Durante esta jornada, el barril de Brent ha vuelto a superar los $80, con una variación diaria en torno a 4%, una incertidumbre y volatilidad que sido asimilada, dice Jorge Berríos, director académico del Diplomado en Finanzas de la Facultad de Economía y Negocios de la Universidad de Chile.
8: Los mercados ya han asumido el riesgo subyacente que tiene, que no hay un acuerdo formal, y hoy día volvieron a subir los precios del petróleo Brent cercano al $80 el barril, y lo que asumen los mercados en términos de factores de riesgo, dicen que no hay acuerdo, y por eso todavía los mercados estiman que hay cierta inestabilidad y que esta se va a mantener en el tiempo. Los mercados internacionales han asumido tácitamente que el conflicto no está solucionado.
7: En paralelo, el dólar inició la semana a la alza y pasado el mediodía superó los 931 pesos. Se mantiene así cerca del mayor registro de este 2026 de 935 pesos que alcanzó a mediados de la semana pasada. En las bolsas, señales mixtas con mercados que suben, otros que caen y también planos. En Europa, lo propio con la apertura en Nueva York, mientras que en la bolsa de Santiago, el IPSA cae a esta hora en torno a 1%. Sumamos al análisis a Patricio Jaramillo, director de riesgo financiero de PwC Chile.
3: Obviamente se está observando volatilidad en los mercados financieros en el día de hoy, donde en el margen han predominado las alzas en las tasas de interés, principalmente en Estados Unidos, y una apreciación multilateral del dólar. Esto ha generado presiones, obviamente, sobre la paridad local, el peso dólar, que como respuesta se está depreciando en torno a valores de 934 pesos en el intradía. Si bien los precios de los commodities claves para la economía chilena, como lo son el cobre y el petróleo, estaban subiendo como respuesta también, la magnitud más bien acotada en los movimientos reflejan que hasta ahora los mercados estarían ponderando más favorablemente el auge en torno a las empresas tecnológicas que el resurgimiento de los temas geopolíticos en Medio Oriente.
7: Del petróleo y los mercados pasamos a novedades en materia laboral, pues el ministro del Trabajo adelantó que esta semana el gobierno va a presentar un proyecto de ley para ampliar el ciclo de cálculo de la jornada, pero que la jornada no se toca. En T13 Radio, el ministro Tomás Rau precisó que es una ampliación de este ciclo de cálculo, pero manteniendo la jornada, es decir, ahora estamos en 42 horas, ese promedio tiene que ser 42 horas. Un tema que abordó además el subsecretario de la cartera, Gustavo Rosende, en el lanzamiento del proyecto de estatuto laboral para el turismo.
9: No estamos hoy día aumentando la cantidad de horas de la jornada ordinaria, sino más bien distribuyendo de una forma distinta la jornada en sí. Es una jornada ordinaria que será respetando las 40 horas, tendrá un máximo de 45, tal cual como hoy día está establecido en el Código del Trabajo. En eso no hay ningún cambio. Lo que se está buscando hoy día es una distribución, como decía la subsecretaria, distinta. Es decir, en el turismo tenemos la propuesta de hacer 52 horas, porque hoy día el turismo, tal cual como lo decíamos, requiere también de una estacionalidad distinta.
7: Sobre el estatuto laboral para el turismo, dijeron desde la cartera de trabajo que busca responder a particularidades de una actividad marcada por estacionalidad, permitiendo una mejor distribución de la jornada de trabajo durante el año, fortaleciendo el empleo formal y entregando mayor adaptabilidad sin aumentar la jornada legal ni disminuir los derechos laborales.
6: La información económica siempre con Gonzalo Aguirre. Gracias, Gonzalo. Buenas tardes.
7: Buenas tardes.
10: Al vuelta. 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
17: Más de la agenda policial, el doble homicidio de anoche en el bosque, otra balacera en Santiago Centro. Nuevo contacto contigo, Felipe Cofré.
18: Sí, partimos en la comuna del Bosque, en donde 2 personas fueron asesinadas a disparos. Ocurre anoche en Avenida Lo Blanco, cuando las víctimas, 2 hombres de 19 y 40 años, se encontraban en la vía pública y desde un vehículo en movimiento les efectuaron una ráfaga de disparos, quedando ambos heridos. Los hombres fueron trasladados hasta el Hospital El Pino en la comuna de San Bernardo, donde murieron por la gravedad de sus lesiones. En minutos más tarde, el vehículo que fue utilizado en el crimen fue encontrado incendiado, se presume por los mismos atacantes, para borrar evidencias de este delito. Los vecinos del sector, cuando se efectuaron los disparos, tuvieron que resguardarse de los impactos en sus viviendas. Escuchamos a una de estas vecinas.
19: Mira, nosotros veníamos llegando con mi marido en el vehículo y tuvimos que arrancar porque los disparos no se sabe dónde venían. El auto aquí ya lo estaban quemando, ya, porque primera vez pasa por aquí eso, nunca antes había pasado. Se escuchan de los disparos, pero más allá, primera vez que pasa esto.
20: Aquí haría una feria incluso.
19: Sí, acá la feria se pone el día jueves y el día domingo. Gracias a Dios, ya se había levantado la feria, porque si no hubiese sido algo peor.
20: Ustedes tuvieron que correr a abrir el portón.
19: Abrir el portón y meterlo inmediatamente hacia adentro, porque uno no sabe las balas locas que se le llaman, que puede llegar de cualquier lado.
18: Y otra balacera se registró en la comuna de Santiago, en el barrio Matasur, en la intersección de Carmen con Ñuble, al interior de un CITE, en donde 3 personas resultaron heridas. Los lesionados son 2 ciudadanos.

0: unos dominicanos aparentemente residentes del lugar que se habrían enfrascado en una discusión y se habrían disparado mutuamente. Un tercero, un ciudadano chileno, conductor de una aplicación de transporte que llegó a un local de comida rápida que se encuentra en el sector, habría recibido por rebote un disparo en la espalda. Todos llegaron heridos hasta la ex posta central. El fiscal Felipe Olivari de la Fiscalía Metropolitana Centro Norte entregó más detalles.
1: Se produce una balacera, varios disparos, alrededor de cuatro, con armas de fuego entre algunos sujetos que se encontraban al interior de este inmueble. Y producto de aquello, en los minutos posteriores comienzan a llegar víctimas con impacto balístico a la ex posta central. Primero llega un ciudadano de nacionalidad chilena, adulto, con un disparo en su zona lumbar, fuera de riesgo vital. Y posteriormente llegan dos sujetos que aún no tenemos identificados, pero que serían de nacionalidad dominicana.
0: Y esto se suma al portonazo que sufrió la modelo Adriana Barrientos, que anoche fue abordada por delincuentes cuando salía de su departamento en Las Condes, forcejeó con estos antisociales, les quitó un arma que resultó ser de plástico y se llevaron estos delincuentes su vehículo marca Porsche, que después fue abandonado y encontrado en la comuna de Huachuraba.
2: Gracias, Felipe.
0: Buenas tardes.
3: Lo que está pasando. Síntesis informativa de El Diario de Cooperativa.
4: Mega reforma, la moneda intenta salvar su acuerdo con senadores del PPD. A más tardar el miércoles, se vota hasta total despacho.
2: Justo esa jornada se va a controlar la detención y se va a formalizar al funcionario de la Armada que mató a seis personas con su vehículo en una feria ahí en Gómez Carreño, en Viña del Mar.
4: Otra tragedia, dos hermanitos de 3 y 11 años murieron en un incendio en Colina, al norte de la
3: capital. Radio Entretenida le indica la hora.
5: 1:59 p.m.
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¿Qué tal, amigos? ¿Cómo están? Bienvenidos a Zona Deportiva, un placer de saludarlos. 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De inmediato voy a saludar al

0: Periodista Cristian Zambrano. Cristian, ¿cómo estás? Bienvenido a Zona Deportiva, un placer de saludarte. ¿Cómo estás? Muy buenas tardes.
1: ¿Cómo te va, Gerardo? Buenas tardes. Una semana importante para el fútbol mundial porque mañana Francia enfrentará a España a las 15 horas por la semifinal de la Copa del Mundo y el día miércoles Argentina se va a medir con Inglaterra en un duelo que será realmente muy, pero muy estrecho. La verdad que estamos contentos porque está con nosotros Cristóbal Rivas, preparador físico de vasta trayectoria en el fútbol chileno. Actualmente está en Club de Deportes Temuco, trabaja con Arturo Sangüesa y me imagino que, bueno, está con toda la fe puesta en lo que puede hacer Club de Deportes Temuco. Ya la gente se comienza a preparar, se colocaron 12.000 entradas en venta para el próximo día sábado a las 15 horas cuando Temuco deba enfrentar al cuadro de Cobreloa que viene puntero. Si Temuco gana, quedará muy estrecha la tabla, podría quedar Deportes Temuco a tiro de cañón a 3 puntos del cuadro de Cobreloa, restando 14 partidos todavía por disputarse en esta segunda rueda. Así es que realmente va a ser algo que para la gente va a ser muy importante llegar en masa. Y vamos a conversar con Cristóbal Rivas de su carrera, de a los lugares donde lo ha llevado esta linda actividad que es ser preparador físico de un club profesional. Cristóbal, ¿cómo te va? Bienvenido a Zona Deportiva. Un gusto de tenerte con nosotros acá en la Radio Esperanza y Radio Entretenida. Buenas tardes.
2: Hola, buenas tardes. Primero que todo, muy agradecido por la invitación. Y aquí estamos para poder charlar de fútbol y de verdad, muy agradecido por permitirnos poder comunicar aquí con la gente lo que es la carrera del preparador físico.
0: Sí, y siempre los que se llevan, digamos, todos
1: los honores.
0: Los honores o los micrófonos son los entrenadores, en este caso Arturo Sangüesa, que tiene que él, digamos, por norma, después de cada partido dar su charla y antes del partido también. Pero queríamos interiorizarnos, conocer un poco más acerca de tu carrera. Tú tienes 46 años, ¿no?
2: Claro.
0: Y tienes un currículum, pero realmente extenso, que Cristian, digamos, sí, nos puede ir adelantando.
1: Sí, bueno, conversamos fuera de micrófono con Cristóbal y él ha trabajado en Colo-Colo, trabajó junto al profesor Hernán Torres, que es uno de los mejores preparadores físicos, no sé, de los últimos 20 o 30 años en el fútbol chileno, trabajó bastante tiempo con él, trabajó con el Nano Díaz, con el Vichy Borghi, trabajó con Julio César Valdivieso en Bolivia, trabajó en el Carabobo de Venezuela. Estuvo también en Liga Deportiva Universitaria de Quito, en la altura de allá de Quito, donde sufrimos siempre los chilenos cuando va nuestra selección o los equipos del fútbol nacional. Y bueno, trabajó también en Estados Unidos, en la selección de Palestina, una trayectoria tremenda. A lo mejor omití algunos países, Cristóbal, pero me imagino que para ti ha sido motivo de orgullo también tener una carrera tan importante con a corta edad, porque tienes 46 años y yo sé que hay preparadores físicos que tienen mucho más edad, pero a tu corta edad creo que lo que has tenido grandes posibilidades en muchos clubes, ¿no?
2: Bueno, sí, el fútbol uno sabe dónde comienza. Yo comencé a trabajar como profe en Colo-Colo, me formé ahí.
0: ¿Qué director técnico físico estaba ahí? En esos años
2: me empecé en el área formativa, Fernando Astengo, Jaime Vera, Juan Gutiérrez, Hugo González.
0: ¿Qué jugadores jóvenes estaban ahí en ese año? Por ejemplo, algunos conocidos. ¿En los juveniles?
2: En los juveniles, Suazo, Vidal, el más conocido, Gabriel Suazo, Brian Ravelo, Luis Pavé.
0: Grandes jugadores.
2: Una camada de grandes jugadores que han hecho unas lindas carreras, así que...
0: ¿Y después de Colo-Colo, profe?
2: Después de Colo-Colo, tuve la suerte de comenzar en Arica con Marcoleta.
0: Luis Marcoleta. Salgo
2: Colo-Colo, claro. En un periodo no muy largo, luego voy...
0: ¿Fueron campeones ahí o no?
2: Encaminamos el título nosotros y después yo me fui a Argentino Junior con el Vichy un semestre.
0: Ah, con Borghi.
2: Con el Vichy Borghi. Y después vuelvo ya a trabajar con Fernando Vergara a Deportes de Iquique, donde hicimos una campaña histórica, llegando ambas Copas Libertadores y Sudamericana.
0: ¿Jugaron la Libertadores y la Sudamericana?
2: Sí, aquel año. Y luego ya empezamos a volver, fuimos a Cobreloa, luego trabajo aquí con Nano Díaz, en Ñublense, tuve una pasada por Serena también, antes.
0: ¿Campeón? ¿En la Serena o no?
2: No, en la Serena salvamos el descenso.
0: Salvamos el descenso.
2: Sí. Y luego ya me voy a trabajar afuera en la América de Cali.
0: Colombia
2: con un técnico amigo colombiano.
0: Muy distinta la idiosincrasia desde lo futbolístico Colombia-Chile, ¿o no? O muy parecido.
2: El jugador de fútbol es similar en todos lados. Va cambiando a lo mejor el idioma, las costumbres, pero De ahí la edición clase del futbolista es muy similar
1: en todo
2: Latinoamérica son muy parecidos. Colombiano es mucho más alegre, pero no va variando mucho. El futbolista mantiene las conductas y dentro de gran lugares del mundo que me ha tocado participar, el futbolista es alegre, el futbolista es inteligente, tienen características muy similares. Van cambiando algunas costumbres, producto del lugar de donde me toque trabajar, pero el futbolista es futbolista en todos los lados del mundo.
1: Profe, estuviste en América de Cali, en Colombia, y después te llevó ¿a dónde el fútbol? Porque entiendo que has estado prácticamente en todos los países de América Latina, ¿no?
2: Bueno, luego el Vichy con el profe Hernán Torres, él fue el que me forma, tanto en el nivel de universitario, yo lo tuve como profe en CAE, después él me da una beca para poder estudiar educación física, ellos participaban en la Universidad de América, y ahí ellos seguí trabajando con ellos la mayor cantidad de tiempo que pude, pues. Era una escuela muy muy rica, ese cuerpo técnico. Me llevan a la Liga de Quito.
1: A Liga Deportiva Universitaria de Quito.
0: Altura
1: es
0: también,
1: el campeón,
0: ¿no?
1: Altura. Es el campeón.
2: Era el campeón
1: de Ecuador.
2: Ecuatoriano, jugamos Copa Libertadores.
1: Ahí te fuiste con Borgi, ¿no?
2: Con el Vichy y el profe Hernán Torres.
1: Ya. Ellos me llevan. Tú eras el segundo PF ahí.
2: Exacto.
1: ¿No? Ya.
2: Siempre trabajamos con dos profesores físicos y yo era el segundo. Y luego.
1: ¿Cuánto tiempo hay? ¿Un año?
2: Seis meses. Vichy después ya no quería.
1: No quiso dirigir más.
2: Ya él tenía un plan de vida ya delimitado y quería estar mucho más con su familia. Sentía que había perdido mucho tiempo con su familia.
1: Y siendo un gran técnico el Vichy Borgi, sí, porque el Argentino Junior salió campeón.
2: Exacto. Y él toma la decisión ya después de darle mucho más espacio a su familia, dejando un poco de lado el tema profesional, pues, y lo encaminó por el otro lado, las comunicaciones. Y ahí ya empecé a trabajar con Julio César Valdivieso y con él tuve en 3 o 4 equipos en Bolivia, en diferentes etapas, y en el Carabobo venezolano, en la selección palestina, la selección mayor, y en el Hilal Al-Quds también, de allá de Jordania.
1: Jordania, estamos hablando de Emiratos Árabes, ¿dónde se concentraron? Eso, ¿en Dubái, en otros países? O
2: la selección palestina, nosotros vivíamos en Ramala, que es la capital, que está pegada a Jerusalén. Pero todas nuestras concentraciones, fechas FIFA eran fuera porque eran jugadores que no podían entrar al país. Porque todo el país, la entrada al país, en este caso de Palestina, es regida por el régimen del país de Israel. Y hay algunos jugadores que no los dejan entrar a su país y teníamos que hacer los campamentos afuera, en Arabia Saudita, en Europa, en Jordania.
1: En Venezuela trabajaste en el Carabobo, que es uno de los equipos importantes de Venezuela. ¿Dónde juegan ellos? ¿En qué lugar?
2: En Valencia, eso. 2 horas y media hacia la costa.
1: ¿Es como Viña del Mar?
2: No, está a 40 minutos de la costa, pero a 2 horas y media en el medio entre la costa y a 2 horas y media de Caracas, que es la capital industrial de Venezuela.
1: ¿Y cuál es el lugar que más te ha gustado donde has trabajado? Estuviste en Estados Unidos también, ¿no?
2: También tuve la suerte de trabajar ahí en Houston y en Miami con la vieja Reynoso, en un equipo de NSPL. Y en Houston, en MLS Next, con el Dynamo de Houston.
1: Ya, ¿y cuál es el lugar que más te ha gustado a ti trabajar? ¿Estuviste en Perú también, en Cusco?
2: En Perú también, en Cusco, con Cienciano. Y en Bolivia, en 4 equipos, Royal Party, que es en Santa Cruz, con Aurora de Cochabamba. Con el ideal más grande de Bolivia, después de Bolívar, Always Ready.
1: ¿Already?
2: Always Ready, tocó trabajar 2 años, con clasificación a Copa Libertadores, siendo campeón allá.
1: ¿Es cierto que te llaman todos los días de Bolivia, quieren que vuelva?
2: No, tengo a todos amigos, así que siempre se dejan buenas amigas de uno no. Y respondiendo a tu pregunta, el lugar que más me ha gustado es Temuco.
1: ¿Sí? ¿En serio?
2: Siempre en la actualidad es el mejor lugar que uno puede estar, pues, donde te toca estar. Y de ahí los otros lugares han sido todos, tienen diferentes matices. Pero hoy día Temuco es el lugar donde más me gusta estar y quiero estar.
1: Profe, la motivación, después vamos a retomar de la carrera, la motivación me imagino que está a tope para el fin de semana porque Temuco tiene un partido trascendental, importantísimo. Ustedes tienen una visión, tienen una idea como cuerpo técnico y, claro, como dice Arturo Sangüesa, se ha competido de muy buena manera durante toda la temporada y están cerca, bastante cerca de la punta del torneo. ¿Creen que como cuerpo técnico que pueden pelear en forma directa? Porque hoy día están en zona de liguilla, pero para pelear en forma directa se necesita dar un salto.
2: Bueno, nosotros desde que llegamos el año pasado, nos llegamos a la fecha 25, creo, si no me equivoco, el club tenía 27 o 28 puntos, y sabíamos dónde nos veníamos a meter, que era una situación complicada, donde íbamos a estar peleando el descenso porque estábamos en el puesto número 12, y la estadística decía que nosotros íbamos a pelear el descenso. con los otros 5 o 6 equipos que

0: estábamos ahí abajo peleando. Que si era cierto, se hacía una ilusión que quedaban cinco partidos y se ganaban los cinco partidos. ¿Existía alguna remota posibilidad de meterte a una liguilla? En la realidad, nosotros, la gente que trabajamos en el fútbol, sabemos que no era así, porque nosotros íbamos a pelear el descenso porque el club traía, o el equipo traía, un porcentaje de rendimiento y ese porcentaje se mantiene en el tiempo. Ya. No es que uno haga magia. Un 80% de rendimiento en una rueda y la otra va a ser 20, lo que pasa hoy día con Rangers. Rangers no va a hacer 30 puntos en la segunda rueda. Claro. Por eso tiene muy, muy difícil la permanencia. A lo mejor podrá subir un poquito su porcentaje, seguramente, que fue muy malo en el primer semestre. Y nosotros la primera tarea era sacar el equipo de la zona donde estaba. Lo logramos hacer. Después puede haber gente que no le guste, que le guste, pero nuestra tarea era esa.
1: Se cumplió.
0: Se cumplió. Era dejar el equipo primero en la categoría. Y de ahí en más, poder armar un equipo para poder hacerlo competir. De eso se decidió que cerca de la mitad del plantel se mantuvo hoy en el equipo. Cerca de, yo creo que 8 jugadores han venido actuando regularmente.
1: Del año pasado.
0: Yerko, estaba Lavín, estaba Letieri, Pablo, Camilo, Lucho.
1: Diego Buenanote.
0: Buenanote.
1: Pablo Contreras.
0: Pablo, claro, 7-8 jugadores. Que si bien es cierto, Letieri. El año pasado no pudimos competir de buena manera. Hoy están compitiendo siendo protagonistas. Ese ya es el primer punto que queríamos nosotros hacer, competir a los mismos jugadores que a lo mejor no pudieron, entregarle la herramienta que puedan competir. Y después sumarle gente de experiencia. Hay muchos jugadores picados, muchos jugadores que andaban buscando esa oportunidad de poder hacer algo importante en este club. Y era eso, primero hacer competir al equipo, meternos en puesto de liguilla, que es lo primero, para luego hoy día estar en una posición que podemos pelear el campeonato, nosotros sentimos que podemos pelear el campeonato con lo que tenemos.
1: Profe, tuvieron muy buen ojo, ahí Arturo, usted y bueno, el resto del cuerpo técnico, se trajeron jugadores que han tenido muy buen rendimiento, Frank Ortega, Nico Rivera... Y un par más de jugadores que han tenido una actuación destacada en el equipo, con goles, con asistencia. Eso habla también de bueno, la sapiencia que tuvieron para traer algunos elementos acá a la ciudad de Temuco, ¿no?
0: Sí, nosotros desde que nos fuimos con la dirigencia en conjunto, tuvimos en conversaciones y reuniones viendo.
1: Eso fue en el verano.
0: Todo. Octubre, noviembre y diciembre estuvimos nosotros...
2: ¿Sobre el mismo campeonato que terminaba?
0: Terminó el campeonato y nosotros nos fuimos de vacaciones. Se renovó después, en un periodo posterior, se renovó el contrato. Pero se siguió trabajando igual, con la dirigencia a la mano, en busca de los jugadores precisos para poder traer. Pues, la idea, ustedes saben que es la primera vez, no existe un gran presupuesto. Menos ahora con el tema de la televisión, hubo recortes en los presupuestos de todos los equipos de primera vez. Y eso en la arca de los clubes
1: repercute
0: que éramos, ¿no? Así que teníamos ya jugadores con contrato. Así que el presupuesto que teníamos era el que había en ese momento. Y necesitábamos escoger bien para optimizar y hacer más eficientes las contrataciones. Poder distribuir bien en los lugares donde necesitábamos jugadores y eso se hizo... De manera conjunta con la dirigencia, jugador por jugador.
1: Se analizó todo.
0: Claro.
1: Y después, lo bueno que trajeron jugadores que venían físicamente en condiciones, porque fíjate que ha ocurrido en otro año, que claro, traían jugadores con mucho cartel y a la segunda semana de trabajo ya habían problemas físicos. Y acá los chicos que llegaron en su mayoría todos a jugar de inmediato y venían con harto partido en el cuerpo.
0: Sí, bueno, después está la puesta a punto, el conocimiento yo con bueno, los profes que conozco en Chile, ya te conozco a harta gente, el profe también, los dirigentes Marcelo por otro lado, hacíamos todas las consultas, cómo está el perfil antropométrico, cuántos partidos jugó, eso, más importante. Allá de que nos ofrecieran un goleador, ya este goleador ya cuántos goles ha hecho, pues no ha hecho goles, bueno, busquemos por acá otro, se hizo un trabajo importante ahí, y yo creo que es más desgastante que el día a día de cuando uno después ya volvió a entrenar.
1: Profe, lo que viene, esto ya prácticamente se empiezan a velar armas, como dicen los españoles, para el día sábado. Tú trabajaste en Calama, te quiero consultar, ¿cuánto puede influir esto del clima, las condiciones climáticas? Porque sabemos que en Calama se entrena, no sé si con 18 o 20 grados todos los días.
2: Ayer habían 24 grados para el ¿tanto? Partido de Cobreloa, sí.
1: Imagínate, y venir acá a jugar a la ciudad de Temuco, no sé cómo hasta

0: Por eso, más allá del gran equipo que tiene Cobreloa, ellos tienen una ventaja local innegable.
1: ¿Se nota la altura para el jugador?
0: Sí,
1: igual.
0: Sí. Queramos, ¿no? Minuto 60 para adelante.
1: Bajan los promedios, el rendimiento.
0: Uno cada 1000 metros de altura pierde un 10% de rendimiento desde el punto de vista del consumo de oxígeno. Ya. Cada 1000 metros de altura yo pierdo un 10% de mi rendimiento.
1: Y ahí en Calama tenemos 2002. Entonces ahí
0: entre un 20 a un 22% menos en cuanto a tu capacidad cardiovascular, en cuanto oxígeno. Al consumo.
2: Y que se nota, digamos, se notan los futbolistas, digamos, a rato ya hay jugadores que están tomando aire. Con
1: profe,
2: las manos
1: hoy día tuvieron práctica, sé que muy suave para los jugadores que jugaron en el día de ayer, pero sirve también ya para estar en palpitando lo que va a ser el duelo el día sábado. Cuéntanos un poco el ambiente que se vive de cara a este partido, que es fundamental, yo creo, para el cuerpo técnico, para los jugadores, claro. Y para la gente, porque hoy día se colocaron 12.000 entradas a la venta y se va a llenar. Yo creo que no van
2: miércoles
1: a
2: miércoles comienza la venta
1: entrada. Yo creo que el día viernes no van a quedar entradas.
0: Bueno, explicar que toda nuestra preparación ha sido orientada al campeonato. La Copa Chile, sin excepto, una copa que es importante por lo que que significa la Copa Chile para los equipos. La primera vez no tiene ninguna recompensa más que poder jugar con equipo de primera división. Y lamentablemente te merma en algún momento. Nosotros dimos un periodo de descanso después del campeonato y luego toda nuestra preparación fue pensando en estas 15 fechas, en llegar bien. Primero que no se relacionaran los jugadores con estos partidos, que era muy importante, que ha pasado con la tienda lesionado. Hemos hablado con la gente de
1: Zúñiga, se lesionó en Calama.
0: Zúñiga se lesionó, ¿cómo se llama este muchacho que juega en el medio? El volante de salida.
1: Muga.
0: No, volante de salida que no hizo el gol allá.
1: Que
0: jugaba en Magallanes.
2: Ya no vamos a recordar de qué. Pero bueno, varios sufrieron.
0: Tres o cuatro problemas musculares en este periodo.
2: Pero Temuco, el caso de Letide también se lesionó en Copa Chile.
0: Sí, lesión de Copa Chile, pero fue un golpe, fue traumática. Él tuvo un entrevero ahí con el partido de ida.
2: Allá.
0: Claro, y luego el Altamirano sin pelota le da un rodillazo en la parte.
1: Y le rompe un poquitito.
0: Del cuádriceps, la parte.
1: El costado.
0: Podemos decir
1: alta.
0: Más alta cercana del cuádriceps, más cercana a la ingle en la inserción. Y le termina provocando una lesión. Que no es de mayor cuantía, pero sí es preocupante porque justo en la inserción. Y bueno, fue una lesión traumática. Donde la lesión traumática
1: no está para jugar
0: ante son irritable.
1: O podría.
0: Puede llegar.
1: Ya,
0: así
1: pero,
0: que.
1: Pero complicado.
0: Pero hay que ver bien desde el punto de vista médico. El que nos va a dar el vamos, porque si no está al 100, va a ir un jugador que está al 100%.
1: Ah, claro. Pero el equipo va a llegar bien, profe.
0: El equipo llegó bien. Nosotros tuvimos 4 semanas de preparación. Para lo que es el campeonato, son 15 fechas, primero está la guía y después el campeonato. El torneo es largo y por eso. Entiendo. Nosotros, los partidos de Copa Chile eran principalmente, era para ir a darle primero el rodaje la primera semana a los que no jugaron y después que el equipo volviera a tomar rodaje de cara al partido Cobreloa.
1: Profe, la relación con Arturo Sangüesa, ¿cuántos años que se conocen ustedes? Porque para formar un cuerpo técnico me imagino que debe haber existir mucha confianza entre los integrantes de un cuerpo técnico, ¿no?
0: Sí, primero desde el punto de vista humano, nosotros nos conocemos hace muchos años, tu familia, la mía, desde el tiempo estábamos Colo-Colo y después profesionalmente también. Desde ahí, desde el 2008, yo fui preparador físico de él en Colo-Colo, luego fui preparador físico de él en Deportes Iquique, también lo llamo allá, la dupla Sangüesa-Meléndez.
1: Cuando estaba Iquique. Fernando Vergara.
0: Claro, así que profesionalmente.
1: Y trabajaron juntos en La Serena campeón.
0: Salió y luego campeón en La Serena, él me invita en la primera parte, yo venía volviendo de Bolivia, y él me invita al proyecto de Deportes La Serena.
1: Con Erwin Durán.
0: Con Erwin Durán, porque después iba a empezar él a dirigir, iba a tardarse un año como ayudante, y iba a comenzar a dirigir. Y bueno, en esa campaña él fue el otro técnico, era Erwin y él, eran una dupla.
1: Buena dupla.
0: La experiencia de Arturo más la sapiencia del profe, así que él ya marcaba terreno como entrenador principal en ese momento y tuvimos la suerte de lograr un título.
2: Estamos dialogando con Cristóbal Rivas, él es el preparador físico del Club de Deportes Temuco, que está invitado hoy día a Zona Deportiva para que todos, por supuesto, los hinchas de Temuco lo conozcan. Un técnico de vasta experiencia, joven, pero de vasta experiencia a nivel nacional y sudamericana. Cristóbal, eres experto en altura, dicen. O sea, por lo que tú nos contabas acá, te tocó dirigir o estar trabajando en equipos de altura.
1: Danos Quito, tú lo,
2: a ver, no sé, la cantidad de metros de altura que

0: estuviste? A ver, de arriba hacia abajo.
1: Donde se juega fútbol profesional, me tocó estar en el Malto, que hoy día es el Alto de Bolivia, bueno, el Juez Rey, 4100, donde hoy día juega la selección boliviana.
2: Ahí ya pierde Brasil y Argentina.
1: Claro.
0: Cae. O sea, ahí yo creo que es como el triple
1: bueno, de lo que decía esa tú. Fue la, esa fue la clave de esta buena eliminatoria boliviana. El sí. Entrenador que asume, yo trabajaba con él, él me invitó a trabajar en la selección boliviana, tenía un problema de manejo con él. Yo trabajé con el entrenador de la selección de Bolivia.
0: Ya.
1: Todo mi tiempo en el Juez Rey y yo trabajé con él. El señor Villegas. Yeah. Pero él tenía una forma de manejar su vida profesional, la cual yo no compartía. Y por eso yo tenía contrato en el Juez Rey y sabía que después íbamos a la selección. Y termino volviendo a mitad del contrato de Bolivia.
2: La selección de Bolivia.
1: Para eso me llevaron ellos. Yeah. A Always, posicionar el equipo y luego.
0: El pasito
1: ese era lugar. El presidente del Juez Rey y el presidente de la Federación Boliviana. Yeah. El dueño del fútbol boliviano hoy día.
0: 4100. Partiste en 4100. Después.
1: 3100 entre Cienciano y
2: Cienciano
1: Perú. Cusco y
2: Cienciano Perú, ¿no es cierto?
1: Sí. Cienciano Perú.
2: Sí.
1: Y 3100 también en Bolivia.
0: En Bolivia.
1: En Sucre.
0: Sucre, ya.
1: Luego Cochabamba, 2500, 2600, también altura.
0: Ya.
1: Y Calama.
2: 2200.
1: 2200, 2400, por ahí anda. Quito, 2580.
0: O sea. Pero. ¿Cómo, porque una persona normal que vive acá en Temuco, por ejemplo, le va a afectar la altura? En tu caso, claro. Digamos, ¿te afectó mucho? Claro. ¿O lo asimilaste de inmediato? ¿O hay alguna receta especial como para mantenerse bien?
1: Me tocó por estas cosas del fútbol, ir a estos lugares y repetir en varios lugares de altura y, bueno, el primer lugar que me tocó, después tuve que ir preparándome, estudiando, leyendo, a ver cómo, y después ya uno se hace
0: el hábito,
1: experto, sí. Pero sí, ya ha habido de cómo se compite allá, qué hay que hacer, qué no hay que hacer, cómo se adaptan. Pero sí, claro, una persona normal va y a las 48 horas, a las 24 horas, pasado las 24 horas, ya siente los síntomas de dolor más de altura, los de cabeza, la sequedad, el cansancio al caminar. Para los deportistas un poquito mejora, más fácil adaptarse porque ellos tienen un buen consumo de oxígeno. Así que, si bien es cierto, les afecta, es más fácil que se adapten. Y en diferencia de una persona normal.
0: Correcto. Cristóbal, ¿hay alguna receta como para ir a jugar un partido a la altura? Bueno, les tocó a principio de año en Calama el primer partido, el primer apretón, pero ¿existe una receta o una fórmula que utilicen ustedes?
1: Bueno, la ventana metabólica está de 4 horas. Se supone que uno llega cuando estos que llegan a jugar, llegan, juegan y se van. Es cuando menos te expone a los síntomas del mal de altura. Y la otra es la adaptación. Pero esta de llegar y jugar deja mucho al azar porque ese llegar y jugar, si bien es cierto, estas pruebas son tomadas en personas sedentarias. El futbolista llega y tiene que jugar. O sea, tiene que competir así, pegar su pique, ir, venir. Exacerba todas las cualidades físicas. Y ahí es donde, si el jugador no tiene alguna adaptación, o no conoce la altura, o no ha ido, o no la experimentó días previos, yo hablo de la adaptación deportiva. Que a lo mejor no tengo esos 7, 21 que necesito para adaptarme fisiológicamente, pero sí tengo 2 días o 3 días para saber cómo vuela la pelota, que corre más rápido, que si yo voy al ataque y me pego un pique y me ahogo, yo no voy a ir 3 veces, voy solamente una. Así que yo creo que tiene que existir una adaptación deportiva por lo menos un par de días. 2 días y llegar y entrenar allá y vivenciar la altura para después poder resolverle la cancha.
2: Cristóbal, ¿cómo se está utilizando la tecnología hoy día en el fútbol? Ustedes, por ejemplo, en Deportes Temuco, ¿cuáles son las mediciones que están haciendo constantemente? Entiendo que a través de GPS, de un chip que lleva cada jugador, y ustedes pueden medir, por ejemplo, cuántos kilómetros recorre un jugador en el campo de juego en el día de ayer, por ejemplo. ¿Cuál fue el jugador que más el que más largo recorrido tuvo y cuántos kilómetros corre un jugador, para que la gente más o menos se entere, porque esto no, normalmente no se da a conocer, digamos?
1: No, sí, claro, hoy día la tecnología, no solamente en Temuco, en el fútbol chileno ya todos tienen GPS, porque existe un convenio con Catapult Federativo,
2: ¿ya?
1: Así que todos se le entregan.
2: O sea, hacen las mediciones.
1: Claro, aparte de las evaluaciones físicas, evaluaciones de fuerza, que están hoy día muy de moda y son muy importantes, pues tenemos todo esto, la medición de la carga externa, que son los GPS, que te entregan volúmenes, velocidades.
2: ¿Cuánto, por ejemplo, se corre un jugador aquí en Temuco? Un jugador, no sé, a mí me da la sensación, por ejemplo, de que Camilo Núñez tiene alto recorrido en los partidos, lo mismo que Paulo Contreras. ¿Cuánto puede llegar a correr un jugador total en

0: ¿Cuántos kilómetros?
1: O sea, los laterales y los volantes son los que más recorren, y andan cerca de los 12 kilómetros.
0: 12 kilómetros en un partido.
1: Claro, 11 y medio. Después los defensas centrales y los delanteros son los que más velocidades máximas producto de su condicionante de posición. A lo mejor no son los que más recorren en cuanto a volúmenes, pero sí son los que son más rápidos, más intensos.
0: ¿Cuál es el jugador más rápido que tiene Temuco? ¿Es Torrealba, el chico Torrealba que venía de Ñublense? ¿Cuánto ha marcado él en kilómetros por hora? Porque para que la gente se haga una referencia, creo que Mbappé, él cuando toma la pelota y corre con el balón, creo que llega a 37 o 38 kilómetros a la hora.
1: Claro,
0: que es el jugador, uno de los más rápidos del mundo, ¿no?
1: Sí, sí, claro.
0: ¿Y aquí en Temuco cuál es el jugador más rápido? ¿Torrealba?
1: Y también por su condicionante, seguramente son los centrales, son los punteros. Tenemos a Maxi Torrealba, a Molina, que es un juego rápido.
0: ¿Cuánto han marcado en
1: 35, GPS?
0: 33
1: kilómetros por hora, que son jugadores rápidos.
0: ¿Es alto para el fútbol chileno? ¿Es rápido?
1: El promedio de los jugadores rápidos en general. Po.
0: Correcto.
1: Así que Molina, Maxi Guara, rapidísimo.
0: Maxi Guara. Torrealba.
1: Torrealba.
0: Maxi Torrealba.
1: Maxi Torrealba.
0: El Frank Ortega igual.
1: Flanco también llega a 32, 33.
0: 33 para hacer un lateral izquierdo.
2: ¿Nico Rivera?
1: Nico Rivera también es potente. Él sostiene un poquito, también mantiene buenas velocidades, más tiempo. El GPS te entrega diferentes cualidades, para capacidades que van orientadas de acuerdo a la posición en que juega.
2: Correcto. Oye, en el caso de Bonanote, no sé cuál es la medición de él, digamos, de
0: cuánto, recorrido,
2: cuánto recorre, por ejemplo.
1: Él también, andan. El promedio del equipo está entre los 10.5 a 11.5 kilómetros lo que recorre el equipo.
2: Casi todos parecidos, digamos.
1: Todos muy parecidos.
0: Buena media, profe, o está sobre la media.
1: Después tú tienes los metros por minuto, que tienen que estar sobre los 105, 100, nosotros pedimos metros por minuto. Pero son todas métricas que después que llevarle al fútbol. O sea, son un número.
0: Lo más importante
1: que después fútbol. Que darle la lectura, no sabes nada con correr a 35 kilómetros por hora, sí. Si a lo mejor los corre después que recibiste una pelota, tienes que recuperarla.
0: Claro.
1: No son después del ataque. Después todo esto toma forma en medida lo que tú lo relacionas con el fútbol, con las cualidades que realizan los jugadores dentro de la cancha. No es un dato aislado. Uno después tiene que hacerlo una evaluación en base al juego.
2: Así es. 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Vamos a seguir dialogando con Cristóbal Rivas, preparador físico de Deportes de Temuco, que está invitado acá hoy día a Zona Deportiva. Vamos a revisar algunas informaciones también para el segundo bloque.
0: Y hay que preguntarle a Cristóbal cuál es su candidato a ganar la Copa del Mundo, que
2: dejémoslo
0: es muy importante.
2: Dejémoslo para la segunda parte acá en Zona Deportiva. Interesante está el programa. Pausa y ya volvemos acá en Zona Deportiva.
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10: 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Estamos junto a Cristóbal Rías, PF Deportes Temuco, acá en Zona Deportiva, conversando por supuesto de fútbol, de lo que más nos gusta y por supuesto varias consultas también nos quedan para hacerle todavía a Cristian, ¿eh?
11: Sí, decir Gerardo que ayer jugó Deportes Temuco con Huachipato, la formación que presentó Arturo Sangüesa fue con Jerko Urra en el arco, Miguel Sangüesa, Paulo Contreras, Cristian Rocha, Maxi Cuadra, Nicolás Rivera, Frank Ortega, Diego Buenanote, Diego Zambrano, que fue uno de los centrales, Rodrigo González, el lateral derecho, y el Nico Astete. ¿Cuál fue la novedad? Que debutó finalmente Diego Sánchez, el futbolista uruguayo. Tuvo una buena participación, me atrevería a decir, Gerardo, harto contacto con el balón.

0: le enviaron dos centros, tuvo dos cabezazos a portería y la verdad que dejó buenas sensaciones en general. Me pareció a mí que Temuco hizo muchos méritos como para haber empatado el partido. Creo que en líneas generales fue un buen compromiso del minuto 22 hacia adelante. Me gustó harto lo que hizo Deportes Temuco, tuvo situaciones, faltó la puntada final, pero claro, hay que considerar que se está jugando frente a un equipo de primera división. Estos chicos que tiene la gente de Huachipato los conozco bien porque eran compañeros de mi hijo. Ahí está Lucas Velázquez, que ha sido seleccionado chileno, está el portero Cristian Bravo, que es una de las promesas también que tiene el cuadro de Huachipato. Eran jugadores hecho y derecho, como este tremendo jugador que a mí me encanta, que es Mario Briseño, el número 7, que es un jugador muy difícil de poder neutralizar en la zona de ataque. Jugó Altamirano y otros jugadores del cuadro de Huachipato, que más que mal tiene un equipo que, si no está hoy día en los primeros lugares, bueno, por lo menos está ahí tratando de aspirar a meterse en medianía de tabla, Gerardo. Pero yo creo que Temuco mereció el empate, tuvo las ocasiones y tal vez va a servir este pequeño apretoncito, porque yo creo que todos tuvieron movimiento, los que van a ser titulares para el día sábado frente a Cobreloa, y este partido va a ser de mucha utilidad.
1: Sí, lo otro que Huachipato, tanto como Temuco como Huachipato, no jugaban absolutamente nada, así que los dos jugaron a ganador. Yo creo que se vio sorprendido Temuco en los primeros 20, porque generalmente Temuco es el que ataca, el que somete a su rival, pero fue Huachipato el que te puso en problema los primeros 20, y de ahí reacciona Deportes Temuco. Después, bueno, sale un golazo de Alté, que era un tiro casi inatajable.
0: Tiro al ángulo, muy buen gol.
1: Con mucha comba, la pelota se le metió en el segundo palo a Yerko Urra, pero por lo menos la actitud del equipo del minuto 20 o 22 hacia adelante en el primer tiempo fue bastante positiva. En el segundo, me parece que fue más parejo el partido.
0: Pero
1: Temuco
0: así todo
1: tuvo sus ocasiones sobre el final para haber empatado. Hubo un tiro de media distancia de
0: Nico Rivera, que la saca Bravo, de muy buena contención Bravo.
1: Una jugada de buena nota que se saca como a tres en la orilla, pase al medio, no aparece ningún 9 a mandarla al fondo de las redes. ¿Te acuerdas también que esa fue clarísima, digamos, para haber convertido el empate? Y después sobre el final la de Lucho Acevedo, que también le quedó una ahí cerquita al área.
0: Profe, ¿qué sensación les dejó este partido? Que claro, no se jugaba nada, estaban los dos eliminados, pero fue bastante parejo. Y creo que el partido fue mejor de lo que muchos esperaban. Llegaron 2.500 personas, 2.000 personas, pero se vio buen fútbol.
2: No, yo creo que la pasada por un pleno Copa Chile fue muy buena, porque primero habla del respeto que tiene a Temuco. Tanto los dos partidos, Huachipato como Concepción, fuimos el único equipo que nos puso equipo titular. Allá y acá, Concepción. Y Huachipato también ayer era
1: pesado.
2: Era el equipo titular con los dos juveniles. Son más o menos los que vienen jugando en primera división.
1: Yeah. O sea, que igual son jugadores capacitados.
2: Claro,
1: Huachipato va a pasar al primer equipo rápidamente.
2: Huachipato, cuando fue a jugar a Puerto Montt, llevó un equipo totalmente alternativo. Y Concepción nos jugó los dos partidos con toda la gente que el Nano... Yo conozco al Nano, luego el Nano, somos muy amigos. Trabajamos juntos y también nos puso a nosotros equipo titular. No así cuando fue a jugar a Puerto Montt, que llevó... No viajó ni el Nano. Por eso te lo digo todo. No viajó el Nano.
0: ¿Y quedaron conformes,
2: profe? No, nosotros muy bien, porque son equipos que tienen jerarquía. Los equipos de primera división tienen jerarquía y nos vimos muy bien en los partidos que pudimos jugar. Incluso en el partido que llegamos sobre la hora. Así que el equipo evolucionó muy bien. Los muchachos que tenían que hacer fútbol se fueron poniendo. Y la incorporación de Diego, que había llegado hace poquito, había entrenado muy poco con nosotros la semana y tenía que jugar para que sus compañeros lo puedan ir conociendo también.
0: Levantaron alto la pelota, estuvo bien, entró bien el juego.
2: Nos entrega una característica desde el punto de vista futbolístico que no teníamos, que era un jugador 9 de envergadura, distinto a Rocha, distinto a Lucho, distinto a Huanca, que nosotros pensábamos que nos faltaban esas características. Así que quedamos muy conformes con el resultado, pero sí con cosas a lo mejor que han mucho más allá del resultado. Realmente, si tú ganas en estos partidos, yo digo que la Copa Chile engaña a Chile.
0: Sí, porque San Luis, ¿cuánto ganó el fin de semana?
1: 4-0.
0: Y a 4-0 le ganó a Católica. Oye, pero
1: saludos para Marco Castillo, que está escuchando el programa del día de hoy, y para Hugo Droguel, dos panelistas.
0: No le quiero restar mérito a San Luis, pero entiendo que Católica fue con un equipo B.
2: No se le resta, no se trata de restarle ni entregarle beneficio a alguien, pero... siento que estos partidos son medio engañajiles, como digo, porque si tú ganas y no hiciste las cosas bien, queda ahí guardadito bajo la alfombra y muchas veces el triunfo no te permite avanzar. o no ves la perspectiva como tal. Y en estos partidos nosotros no ganamos, pero sí fuimos trabajando primero la semana muy fuerte. Sabemos que los jugadores se llegaban un poquito cargados al día del partido, pero era lo que nosotros buscamos para después aguantar estas 15 fechas importantes que quedan con el invierno, que es muy importante acá. Tenemos un índice de lesiones muy bajo en cuanto al año pasado. El año pasado el club tuvo muchos lesionados.
0: Es crudo el invierno acá.
2: Así que nosotros era prepararnos bien. Primero, para no tener tanta lesión y tener muchos o todos los jugadores disponibles la mayor cantidad de tiempo.
0: El otro que agarró,
2: para poder competir.
0: Profe, el otro que agarró que no había tenido muchos minutos, Valdivia, que se vio bien ayer, ¿eh? En sí, el segundo tiempo. Brian Valdivia, que estuvo lesionado y como que ha costado que vuelva, porque es un jugador importante, uno de los buenos precios que trajo Temuco.
2: Sí, claro. Lo que pasa es que después cuando uno vuelve una lesión, ya hay un compañero jugando y si lo está haciendo bien, te toca esperar. Y nosotros, la primicia de este cuerpo técnico es el que está jugando y este lo está haciendo bien. Maya, hay quien pierda la titularidad, esto es competencia, esto es por meritocracia. Claro. Maya, el nombre de los nombres propios que pueda tener cada jugador.
0: Pero así van que, a llegar bien el sábado, profe.
2: Nosotros llegamos en las mejores condiciones. Ayer hicimos un buen partido desde lo futbolístico, desde lo físico, sin ningún lesionado. Así que
0: nos profe, ¿cómo se trabaja de aquí al día sábado? Ya han tenido hartos partidos, las cargas se bajan. Se hace solo un trabajo de mantención para llegar al día sábado y ahí dar el 200%. ¿Cómo se hace?
2: Hay una semana tipo, por eso nosotros para los GPS eso sí lo ocupamos. Los GPS te entregan un número de la carga del partido y uno por lo general trabaja en las cargas semanales normales de 1.6 a 2 veces el partido en cuanto a los volúmenes, etcétera. Y después existe una orden, una semana tipo, en donde hay un trabajo regenerativo hoy día, un trabajo de compensación para los que no jugaron, luego una sesión de fuerza y tensión, enlazada con un trabajo táctico el equipo y la preparación de partido, que es todo lo táctico.
0: En la táctica se para como un equipo.
2: En la táctica desde el punto de vista dinámica, para terminar desde el punto de vista futbolístico, el profe, con la táctica fija, que es muy importante y la trabajamos mucho.
0: Van a viajar, entiendo que después de Cobreloa juegan con Iquique, ¿no es cierto?
2: Vamos a Iquique, día viernes.
0: Ya, pero ¿cuándo viajan, profe? Porque entiendo que viajan el miércoles, no había
2: pasaje. Hoy ya tengo una reunión por la tarde y ahí estamos viendo ya, tenemos adelantado la ida. Pero hoy día la definimos bien
0: ya, el tema. Pero sería el miércoles el viaje, en principio el
2: jueves. No te sabría decir ya. Si debe ser el jueves, pero si hay algún problema con los pasajes el miércoles, no hay ningún problema.
0: Vamos a llegar de buena manera. Tienen que llegar a entrenar igual, tienen que conseguir.
2: Exacto.
1: Perfecto. Oye, y recordemos, vamos a meterle un poquito en el Mundial. Mañana va la primera semifinal de la Copa del Mundo. ¿Francia o España, profe Cristóbal?
2: Francia.
1: Cristian Zambrano.
0: No, a mí me gusta fijo Francia y me gusta fijo Inglaterra. Estos dos equipos. La verdad que Argentina para mí, o sea, me gusta Argentina, me encanta que celebren los argentinos, Messi y todo lo demás, pero estoy viendo la jerarquía de los planteles, la velocidad de los planteles. Estábamos hablando con el preparador físico de Deportes Temuco y veo que el equipo de Inglaterra, desde mi punto de vista, es un equipo que no luce en su parte futbolística, pero tiene jugadores de mucha jerarquía como Bellingham, como Rice, jugadores que te pueden marcar la diferencia, y también en lo físico. La selección argentina, no en vano, es casi la misma selección que ganó la Copa del Mundo pasada. Entonces pasaron 4 años y ya no están los mismos rendimientos físicos. El otro día 11-11, Suiza se lo llevaba ya por encima, le había empatado el partido 1-1 y con la expulsión de Mbolo cambia totalmente el partido. Así es que me gusta Francia y me gusta Inglaterra,
1: Gerardo. Sí, mañana martes Francia-España a las 3 de la tarde y el día miércoles Inglaterra-Argentina, profe.
2: Mi favorito de corazón es Argentina. Yo creo que gana Argentina. Soy sudamericano, me gusta el fútbol sudamericano, me gusta la Copa Libertadores.
0: A mí me gusta Argentina.
2: No, pero me gusta la Champions, me gusta la Libertadores, me gusta la Copa América, no la UEFA. Yo soy sudamericano. Pero siento que Inglaterra llega más entero que Argentina. Argentina tiene mucho, el jugador traía medio baleado. Así que
0: va a sufrir otra vez.
2: Mi razón dice Francia-Inglaterra, pero mi corazón dice Francia-Argentina.
1: Francia-Argentina, perfecto. Nos pregunta acá nuestro productor, ¿cómo se ha desempeñado el trabajo físico de Diego Zambrano, que fue uno de los que estuvo, digamos, como no marginado, pero no tuvo opciones de jugar en la primera rueda del campeonato y ahora sí asoma como titular para la segunda rueda?
2: No, bien, a él le faltaba solamente jugar, agarró ritmo futbolístico en estos partidos, así que incluso ahora con la lesión de con la molestia muscular de Enzo, ha podido jugar y sumar todos los minutos y bueno, y desde el punto de vista físico, él trabajó a la par del equipo, solamente no jugó.

0: el fin de semana, no entraba dentro del listado. Pero de ahí se entrena como todos los compañeros, no ha tenido lesiones, así que está en óptimas condiciones de punto de vista físico y deportivo.
1: Profe, para poder participar. 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
0: Bueno, primero agradecerles, un lugar lindo para venir a trabajar porque...
1: ¿Te gustó la radio acá?
0: Sí, linda la radio y lindo Temuco, lindo su gente, una gran hinchada, yo creo de las mejores del país, sin lugar a dudas. E invitarlo a que crean en este equipo, son 15 fechas para poder pelear el campeonato o el ascenso. Esto es largo, el objetivo es ascender, así que los invito a ser positivos. Muchas veces no existe, lo otro día escuchaba un colega, que no existe la palabra éxito si no existe un proceso. Tienen que haber procesos para poder conseguir objetivos, éxito. No vienen de la noche a la mañana, no me levanté mañana y soy campeón, no gané 30 partidos, fui campeón. No existe eso.
1: Hay que pelearla.
0: Hay que pelearla, va a ser duro. Hay equipos que hicieron grandes inversiones en la categoría, como Rangers, que hoy día está peleando el descenso. Antofagasta es el equipo más caro en la categoría. Y nosotros con nuestra arma, con nuestro equipo, vamos a dar pelea al campeonato. Y nuestro objetivo es ascender. Ascender primero con el campeonato y después, si no se da, porque esto es fútbol, solamente hay un campeón, no hay dos campeones, tres campeones, ascender. Pero que la gente que nos acompañe, que acompañe al equipo, el equipo a la pelea por el campeonato, estamos en una asociación expectante. Después de muchos años, Temuco vuelve a estar en la palestra del fútbol nacional. La primera vez muy vista, es muy comentada a nivel nacional. Y Temuco volvió a estar entre los que pelean, entre los animadores del campeonato. Así que invitarlos a que vayan, a que sean positivos. Esto es un círculo virtuoso, no es solamente nuestro, es de ustedes, de los medios de comunicación, porque ascendemos todos de categoría. Todo es distinto, la primera división es distinta, los partidos son distintos.
1: Subimos todos, ganamos todos.
0: Así que la gente, el labón principal para empujar al equipo... tanto cuando gana como cuando no. Así que nosotros apelamos a seguir contando con el apoyo que lo hemos tenido hasta ahora y que ellos son la parte importante para empujar para que el equipo vuelva a estar en la edición que se merece.
1: Muy bien, muchas gracias Cristóbal por estar con nosotros acá en Zona Deportiva.
0: No, gracias.
1: Muy bien, éxito para ti, un gran abrazo también para Arturo Sangüesa, que les vaya extraordinario, y al plantel en esta segunda rueda.
0: Muchas gracias a ustedes por la invitación.
1: Buenas tardes, ahí estaba Cristóbal Rivas, preparador físico de Deportes Temuco, una extensa, por supuesto, nota, lo invitamos acá a la radio para hablar un poquitito también de lo que ha sido su experiencia, su trayectoria, que es larga, y en distintos clubes de Sudamérica. Gerardo, nos despedimos, ya no nos queda tiempo, mañana seguimos con más Zona Deportiva. Muchas gracias, buenas tardes.
2: Nos despedimos, gracias por su sintonía, muy buenas tardes.
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4: 3 de la tarde en punto.
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2: Muy buenas tardes. A esta hora se realiza una visita inspectiva a las obras de reconstrucción del mercado municipal de Temuco. Participan el alcalde Roberto Neira y el gobernador de la Araucanía, René Zafirio. Amplio respaldo entregó el municipio de Temuco a profesor que fue golpeado por un apoderado en la escuela de Amanecer. Purén ya tiene fecha para las primeras visitas del servicio móvil de la revisión técnica, aprobado por el Ministerio de Transporte y Telecomunicaciones. Y esta semana se trabajará sobre la materia en la comuna de Curacautín.

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1: A pasos agigantados se está trabajando para habilitar las obras de reconstrucción del mercado municipal de Temuco. Es por eso que a esta hora el gobernador de la Araucanía, René Zaffirio, y el alcalde de Temuco, Roberto Neira, junto al presidente de la Asociación Gremial de Locatarios del Mercado Modelo, Ricardo Fierro, están realizando un recorrido de fiscalización en las dependencias del mercado municipal de Temuco. Esto en el marco de la entrega de terreno y el reinicio de las obras de reconstrucción de este emblemático recinto de la capital regional. Escuchemos lo que señala en punto de prensa el gobernador René Zaffirio sobre la materia.
2: Sí, para mí era muy importante visitar la obra. La verdad es que estuve aquí durante el incendio en las calles Rodríguez al frente y Bulnes con Mono. No había tenido la oportunidad de ingresar después de ese episodio y tenía mucho interés en conocer el estado en que se encuentra actualmente esta infraestructura paralizada ya por muchos años. Debo decir, para tranquilidad de la comunidad, fundamentalmente, que estar aquí da una impresión.

0: mucho más objetiva respecto de el monto de la inversión comprometida. Es mucho más económico ejecutar una obra desde cero que ejecutar esta obra que tiene deficiencias estructurales que superar. El subterráneo, por ejemplo, necesita un mejoramiento sustantivo por las filtraciones, por la capacidad de sus vigas, por los declives que se, los las desniveles que se aprecian en su cielo, y por el efecto que está produciendo la tierra sobre los muros perimetrales del sector subterráneo, que implican obras también de mejoramiento y que, al tratarse de intervención de obras que ya están ejecutadas, tienen un costo mayor. Quiero transmitir a la comunidad la certeza de que cada peso que se invierta en esta obra, que es vital para el desarrollo del sector céntrico de Temuco, se va a aplicar con estricto rigor y sujeción a las normas de construcción, de diseño, y ello va a permitir contar con un mercado municipal de Temuco a la altura de lo que la Araucanía merece.
1: Lo dijo el gobernador de la Araucanía, René Zaffirio, al momento de hacer esta visita inspectiva antes de entregar el terreno a la empresa Berner, encargada precisamente de la reconstrucción de este emblemático recinto en la capital regional. Lo hizo acompañado de Roberto Neira, el alcalde, quien suscribió el contrato, el compromiso con la empresa constructora el reciente fin de semana. El alcalde de Temuco, Roberto Neira, sobre la materia, dijo:
2: está todo ya listo, el mercado ya parte su obra, donde ya planificado y confirmado el contrato, podemos hacer entrega del terreno, como se denomina técnicamente, y con eso ya la próxima semana la empresa podría estar a disposición ya de ingresar e iniciar las obras. Vamos a hacer una ceremonia, esperamos, estamos coordinando con el gobierno regional. Nuestra intención es que participen la mayor cantidad de personas, autoridades, y eso es lo que estamos coordinando con el gobierno regional. Pero lo importante, y para tranquilidad de la ciudadanía, ya estamos a días de iniciar la reconstrucción del mercado municipal, que es uno de los de las infraestructuras más sentidas, que se nos quemó hace 10 años y que logramos destrabar para que se reinicie su reconstrucción y, como yo digo, nazca de las cenizas como el ave Fénix. Se cierra parte de Bulnes, principalmente por donde está el ingreso de los camiones, y hay otras posibilidades, que eso está dentro del decreto que autorizó la Seremía de Transporte y que fueron comunicadas a través de los diarios de circulación, donde le correspondía a nosotros y a ellos indicar este cierre de calle, que van a, lógicamente, a entorpecer, a ralentizar el tráfico del centro, pero entendamos que es por un bien superior, que es tener el 2028 nuestro mercado municipal funcionando un 100%. Son media calzada, y eso fue una propuesta que hicimos nosotros a través de nuestra dirección de tránsito.
1: Lo dijo el alcalde de Temuco, Roberto Neira, acompañando al gobernador de la Araucanía, René Zaffirio. Recordemos que el GORE está contribuyendo con 49 mil millones de pesos para la reconstrucción del mercado municipal de Temuco. Hicieron esta visita inspectiva a horas de entregar entonces ya el terreno para marcar el reinicio de las obras de reconstrucción.

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1: Tal como lo anticipamos y lo narramos oportunamente, el Departamento de Educación Municipal, el DAEM, y la Municipalidad de Temuco, ante los graves hechos de violencia acontecidos el pasado viernes 10 de julio en la Escuela Amanecer, expresó el más enérgico repudio ante la agresión física sufrida por una de sus profesores, en ejercicio, claramente, de funciones de mediación y resguardo del orden escolar. La autoridad pedagógica y la dignidad del profesorado son intransables, dijo el DAEM, Rodrigo Garrido.
2: Acompañando a uno de nuestros docentes que ha sido objeto de un acto de violencia, y en primer lugar nosotros quisiéramos manifestar nuestro más profundo repudio a acciones que puedan, en las cuales pueden estar involucrados miembros de nuestras comunidades educativas. Y desde ese punto de vista, siempre la acción de nuestro Departamento de Educación Municipal y desde nuestra municipalidad es velar por la salud, por la protección de los miembros de nuestra comunidad educativa. Para nosotros resulta absolutamente incuestionable el ejercicio del derecho de la acción educativa y desde ese punto de vista estamos absolutamente disponibles, en primer lugar, para ejercer las acciones que el ámbito normativo nos permita y, paralelo a eso, el ejercicio sin excusa de la activación de los protocolos en tiempo y forma, cuestiones que han quedado claramente explicitadas.
1: El equipo legal del municipio ya se encuentra evaluando la interposición de acciones judiciales pertinentes contra el apoderado agresor, exigiendo las máximas sanciones que establece la ley y el estatuto docente. El profesor afectado contó con asesoría jurídica exclusiva y acompañamiento integral, como lo resume la encargada del Departamento Jurídico del municipio de Temuco, abogada Muriel Maturana.
3: Y comparecimos al juzgado de garantía a acompañar a un docente dependiente del DAEM de la Municipalidad de Temuco, con ocasión de haber sufrido lesiones leves ante un acto violento, ¿cierto?, por parte de un apoderado de un establecimiento educacional. Felizmente se trata de lesiones leves, como mencioné, sin embargo, la acción del día de hoy lo que pretende es dejar establecido nuestro afán como Municipalidad de Temuco de resguardar a las comunidades educativas por completo, a los apoderados, a los docentes, a los alumnos. En este caso, habiendo estado involucrados menores de edad que presenciaron esos hechos, es que resulta de vital importancia que la municipalidad primero active los protocolos, tal como se hizo en este caso en la escuela, se hayan activado los protocolos internos ante la detección de situaciones que pudieran determinar hechos violentos o hechos vulneratorios, y en segundo término, acompañar al docente en la tramitación de esta causa y evaluar la interposición de algunas acciones que resulten pertinentes. El día de hoy se realizó esta audiencia de control de detención y el tribunal derivó algunas acciones que nacen de esta misma situación, atendido a los antecedentes y circunstancias particulares de este caso. Lo importante para nosotros es que primero el docente se encuentra en buenas condiciones de salud, en segundo lugar que felizmente tampoco hubo otras personas involucradas en esta situación, y por último recalcar que también se habían arbitrado y se habían iniciado la activación de los protocolos pertinentes en el establecimiento y en el DAEM de Temuco.
1: En cumplimiento de las normativas de salud laboral y los principios de prevención de la violencia en el trabajo de la ley Karin, se ha ordenado el acompañamiento inmediato del docente a través de la mutualidad y los equipos clínicos de salud mental comunitaria del Sistema de Protección Escolar Temuco Educa y Protege. El docente que fue golpeado, Juan Pablo Flores, señaló al micrófono de Plataforma Informativa.
4: Juan Pablo Flores, soy profesor de Complejo Amanecer y bueno, quiero agradecer el apoyo que he tenido como profesor frente a una irregularidad en el comportamiento de un apoderado y especialmente agradecer desde el alcalde que nos ha apoyado con la directora jurídico, a Rodrigo Garrido, director DAEM, a Steffi del DAEM y justamente con Rodrigo quien me ha acompañado en este momento que ha sido bastante complejo, uno como profesor no está preparado para actuar en esta instancia, sin embargo, estamos acá justamente para tratar de evitar la vulneración de las comunidades educativas que claramente ha ocurrido en este hecho lamentable.
1: Los antecedentes del incidente entre pares, es decir, entre alumnos del colegio, han sido resguardados bajo estricta carpeta de confidencialidad del Comité de Convivencia Educativa del recinto, Complejo Amanecer de Educación. Asimismo, un equipo interdisciplinario, psicosocial y psicopedagógico inició este lunes un plan de intervención formativa y apoyo socioemocional integral para los estudiantes del curso afectado.

0: de julio del año 2026 y desde la SENAPRED se está advirtiendo una alerta temprana preventiva por clima.
1: Desde SENAPRED de Araucanía informamos que hemos emitido una alerta temprana preventiva por un evento meteorológico que se viene aproximando a nuestra región. El día lunes 13 se espera la probabilidad de trombas marinas para nuestro litoral desde las 00 horas hasta el mediodía aproximadamente del lunes 13. Para el martes 14 de julio se esperan precipitaciones que podrían alcanzar 55 milímetros en la costa y 60 milímetros para todo el resto de la región, incluso 15 centímetros de nieve en la cordillera. El miércoles 15 de julio los montos en precordillera aumentan a 70 milímetros, 60 milímetros en cordillera y hasta 30 centímetros de nieve en el miércoles en la cordillera. También se esperan rachas de hasta 60 kilómetros por hora en el valle de la región. También, de acuerdo a Sernagiomil, existe una probabilidad, ¿cierto?, de remoción en masa en lo que es cordillera de la costa y precordillera de nivel alto, y para el resto de la región de nivel moderado.
0: Hay que tener mucho cuidado entonces con lo que está advirtiendo la SENAPRED respecto a este frente de mal tiempo que va a determinar un sistema progresivo. Hoy lunes, ya en las primeras horas de hoy, se advirtió en la zona costera y en la zona cordillerana los efectos. Y para este martes y miércoles se advierten ya precipitaciones de intensas a moderadas. Le invitamos desde Esperanza y desde la plataforma informativa a mantener el cuidado sobre sus bienes, especialmente sobre las techumbres de nuestras viviendas, porque habrá viento y lluvia en las próximas horas. Volvemos con una nueva edición de Plataforma Informativa en cualquier momento y desde cualquier punto de la región, junto a don Alejandro Campos, con la puesta en el aire, edición y conducción periodística, Lucho Vergara. Buenas tardes.
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1: 3:33 PM.
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1: 4 de la tarde en punto.
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1: 4 de la tarde, 18 minutos.
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1: 4 de la tarde, 30 minutos.
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1: 4:47 p.m.
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1: 5 de la tarde, un minuto.
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1: 5 de la tarde, 17 minutos.
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1: 5 de la tarde, 30 minutos.
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1: 6:02.
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1: 6 de la tarde, 15 minutos.
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1: 6 de la tarde, 30 minutos.
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1: 6:48 p.m.
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1: 7 de la tarde en punto.
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4: Cooperativa. 7 minutos. 7 minutos.
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7: Angor, bienvenido a Radio Cooperativa. Muchísimas gracias por dedicarnos estos minutos. Para empezar, me gustaría preguntarle por qué se eligió Chile para esta conferencia, Alzheimer Reality, y qué es lo que más le ha impresionado de los líderes chilenos, los liderazgos chilenos en materia climática.
8: Well, the people of Chile are so impressive, and I've been here several times before.
9: Bueno, los chilenos son realmente impresionantes. Ya he estado aquí varias veces antes. Sin embargo, esta es la primera capacitación de este tipo y me entusiasma mucho, ya que Chile ha sido un referente en el desarrollo de la energía solar y también de la eólica, al tiempo que ha enfrentado situaciones muy difíciles derivadas de los impactos de la crisis climática. Han sufrido una disminución de las precipitaciones durante 19 años consecutivos, incendios de mayor magnitud, el aumento del nivel del mar, grandes tormentas y el retroceso de los glaciares. El 80% de los glaciares andinos se encuentran en Chile, como usted bien sabe. Por tanto, este país es un ejemplo de cómo afrontar los impactos de la crisis climática y un modelo de liderazgo en la adopción de alternativas a los combustibles fósiles, que son la causa principal de esa crisis.
8: Alternatives to the fossil fuels that are the principal cause.
7: Ahora, la economía chilena necesita crecer y se basa en la minería y en otras actividades también. Pero a veces pensamos, o en el debate político se tiende a instalar la idea de que hay que elegir entre el crecimiento económico, la creación de empleo, que son necesidades importantísimas para el país, y favorecer las medidas o políticas ambientales y climáticas. ¿Cómo afronta usted ese dilema? ¿O lo considera usted un dilema?
9: Bueno, considero en realidad que eso es un gran error de percepción, especialmente en Chile. Es cierto que la minería constituye una parte importante de la economía. Sin embargo, aquí en Chile se trata de la extracción de litio, cobre y otros elementos que son clave para la transición hacia el abandono de los combustibles fósiles. Hay que tener en cuenta que el 98% del petróleo que se consume en Chile debe comprarse en el extranjero y transportarse hasta aquí. Eso representa un factor negativo considerable para la balanza de pagos y la política macroeconómica del país. No obstante, a medida que el mundo avanza hacia la energía solar y la eólica, las baterías y los vehículos eléctricos, Chile tiene la oportunidad de beneficiarse de esta nueva economía. Y aquí hay un dato interesante. Diversos estudios realizados en todo el mundo demuestran que por cada dólar o peso invertido en energías renovables y tecnologías limpias, se generan 3 veces más empleos que con la misma inversión en la antigua y contaminante economía de los combustibles fósiles. Además, los salarios en estas nuevas industrias limpias son más elevados que los que se perciben en las formas de economía tradicionales, contaminantes y obsoletas.
7: Al Gore, han pasado 20 años desde el documental Una Verdad Incómoda, que la verdad cambió la conversación pública respecto al cambio climático, tuvo un enorme impacto global, también cambió

0: su carrera. Y hay muchas cosas que han cambiado desde que se estrenó esa película. Para usted, ¿qué es lo que pasa? Ha cambiado desde entonces. Y también le quiero preguntar si el cambio climático se ha ido convirtiendo en un tema más polarizante.
1: Well, in the places where it is polarizing.
2: Bueno, en los lugares donde el tema resulta divisivo, esa polarización ha sido provocada deliberadamente por las industrias de combustibles fósiles contaminantes. Ya sabe, tenemos un dicho en las zonas agrícolas donde vivo, en Tennessee, en Estados Unidos: si ve una tortuga sobre el poste de una cerca, puede estar seguro de que no llegó allí por sí sola. Del mismo modo, donde quiera que observe polarización en torno a la cuestión climática, puede tener la certeza de que no ha ocurrido por accidente. Sabemos, gracias a los expertos y periodistas que han investigado este fenómeno, que las empresas contaminantes de combustibles fósiles han gastado miles de millones de dólares difundiendo falsedades y fomentando la polarización. Todo eso para intentar generar oposición e incluso odio entre la ciudadanía de a pie que reclama energía solar, una energía que es limpia, que no contamina y que conlleva mejores salarios. Por cierto, al quemar combustibles fósiles se producen dos tipos de contaminación. Existe la contaminación que atrapa el calor y provoca el calentamiento global, causante de la crisis climática. Pero ese mismo proceso de combustión genera contaminación por partículas que penetran en los pulmones de las personas y matan a 5.000 personas al año aquí en Chile, el doble de las personas que fallecen en accidentes de tránsito. Según la Organización Mundial de la Salud, es la principal causa prevenible de enfermedad y muerte en el mundo. Y hoy en día casi 9 millones de personas mueren cada año, tan solo a causa de la contaminación convencional derivada de la quema de combustibles fósiles.
0: Señor Gore, una última pregunta, porque sabemos que esa agenda está muy apretada, pero usted ha entregado un firme respaldo a Michelle Bachelet, que está postulando a ser la próxima secretaria general de Naciones Unidas, y me gustaría saber por qué usted toma esa decisión, realiza esa declaración que ha estado, por supuesto, en las noticias aquí en Chile.
2: Bueno, ni siquiera sé quiénes son los demás candidatos y no soy uno de los votantes que elegirán al próximo secretario general, pero quiero decir que, basándome en la oportunidad que tuve de trabajar con Michelle Bachelet en años anteriores, me impresionaron mucho su habilidad, su conocimiento y su capacidad de liderazgo. Por lo tanto, puedo afirmar fehacientemente que creo que sería una excelente secretaria general de las Naciones Unidas, pero no soy uno de los votantes en esa contienda.
0: Muchísimas gracias. Al Gore en entrevista con Radio Cooperativa. Muy buenas tardes.
1: Gracias a usted.
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0: Revisamos los titulares que mueven al mundo para esta jornada de 13 de julio. Este es el sonido calmo de las aguas en el estrecho de Hormuz, en una jornada marcada por el nuevo bloqueo, esta vez impuesto por Estados Unidos, que termina totalmente con el cese al fuego entre Estados Unidos e Irán. El presidente norteamericano Donald Trump ha dicho que Estados Unidos reinstala el bloqueo naval en los puertos iraníes y que va a imponer un 20% de cargo a todo barco que quiera pasar por el estrecho de Hormuz. El régimen iraní no reconoce la decisión norteamericana. El petróleo reacciona saltando hasta los casi $83 el barril, en un 9% ha subido el petróleo en las últimas horas. Mientras, Estados Unidos ha continuado con la escalada controlada del conflicto, apuntando en sus más recientes ataques, no solo, pero también aquellos recursos que han permitido al régimen iraní controlar el estrecho: radares, drones y botes rápidos. Y este es un video que se registra en el popular pub de la ciudad de Bangkok, donde fallecen 27 personas en medio de un incendio. Y la policía de Tailandia está investigando si existieron algunas negligencias en este local, donde las puertas de emergencia, de acuerdo a algunos de los sobrevivientes, quedaron inutilizadas debido al fuego. De hecho, en la imagen registrada al interior del local se puede ver una intensa llamarada que prácticamente bloquea el paso dentro del local durante el siniestro. Y esta es la voz de Jorge Rodríguez, una de las autoridades del gobierno venezolano, que actualiza la cifra de personas que fallecieron tras el doble terremoto del 24 de junio, pero sobre todo en el colapso de los edificios construidos especialmente en la zona de La Guaira. Los datos los entregó Rodríguez, apuntando a que murieron más de 4.000 personas en esta tragedia, pero más de 6.000 fueron rescatadas de entre los escombros, y eso fue gracias al trabajo de rescatistas de distintos lugares del globo.
4: La cifra de venezolanas y venezolanos fallecidos por la acción directa de los terribles terremotos del 24 de junio es de 4.333 personas fallecidas, 16.740 heridos, 6.462 personas rescatadas por rescatistas venezolanos de todo el país, que el mismo 24 en la madrugada se vinieron en puente aéreo para atender a sus hermanas y hermanos que sufrían lo indecible por el derrumbamiento de edificaciones y de viviendas en la tarde del 24 de junio.
0: Y en una polémica inesperada, en España, Mariano Rajoy, expresidente y líder del principal partido de oposición a Pedro Sánchez, crea una extraña colisión con Francia al asegurar que en la selección nacional francesa no jugaba ningún francés. Eso en relación al origen migrante de sus integrantes. Tras la protesta del gobierno galo, que afirmó que Francia no tiene color de piel, el canciller del gobierno español tuvo que salir a declarar que el racismo era contrario a España y a su selección. Rajoy es una de las figuras más importantes de la derecha y centroderecha española, pero hasta la derecha más radical francesa condenó sus dichos.
5: Lo que dejó escrito el expresidente del gobierno, Mariano Rajoy, es absolutamente inaceptable. Nada que de cerca o de lejos pueda encubrir racismo, xenofobia, representa a España. Es todo lo contrario. Todo lo contrario de lo que es España, es todo lo contrario de lo que es la selección española de fútbol, es todo lo contrario de lo que tiene que ser una fiesta de tolerancia y de pluralidad como es un mundial.
0: Y también en España, el presidente Pedro Sánchez afirma que el país va a necesitar un gran acuerdo para enfrentar los efectos del cambio climático. La emergencia climática mata, dijo, tras los incendios en Almería, que dejaron a 13 personas fallecidas y que han consumido 7.000 hectáreas. Otro incendio de gran magnitud a esta hora preocupa en Europa, esta vez en las cercanías de París.
6: Lo he dicho en muchas ocasiones, la emergencia climática mata, lo estamos viendo en toda Europa, lo estamos viendo también en España, por desgracia, y en consecuencia tenemos que estar todas las administraciones y el conjunto de la sociedad a la altura del desafío que tenemos por delante.
0: Y sobre cambio climático, el premio Nobel de la Paz, Al Gore, ex vicepresidente norteamericano, ganador del Oscar por el documental Una Verdad Incómoda, ha estado en Chile participando en los entrenamientos de liderazgo climático de su proyecto Climate Reality. Aquí en el país, Al Gore dijo que es un falso dilema presentar que la creación de empleo y el crecimiento económico van contra las regulaciones o diseño de políticas públicas en temas ambientales y climáticos.
2: Bueno, considero en realidad que eso es un gran error de percepción, especialmente en Chile. Es cierto que la minería constituye una parte importante de la economía. Sin embargo, aquí en Chile se trata de la extracción de litio, cobre y otros elementos que son clave para la transición hacia el abandono de los combustibles fósiles. A medida que el mundo avanza hacia la energía solar y la eólica, las baterías y los vehículos eléctricos, Chile tiene la oportunidad de beneficiarse de esta nueva economía. Y aquí hay un dato interesante. Diversos estudios realizados en todo el mundo demuestran que por cada dólar o peso invertido en energías renovables y tecnologías limpias, se generan 3 veces más empleos que con la misma inversión en la antigua y contaminante economía de los combustibles fósiles. Además, los salarios en estas nuevas industrias limpias son más elevados que los que se perciben en las formas de economía tradicionales, contaminantes y obsoletas.
7: Dr. Grant, my dear Dr. Thatcher, welcome to Jurassic Park.
0: Y esta es probablemente una de las escenas más famosas del actor Sam Neill, un hombre nacido en Irlanda con nacionalidad de neozelandesa que participó en más de 150 películas.

películas durante una carrera que se extendió por 50 años, pero que quedó acrisolada en el papel del paleontólogo Alan Grant en la serie de películas Jurassic Park. Sam Neill daba vida a un científico maravillado por la posibilidad de que los dinosaurios, que había estudiado toda su vida, pudieran volver a caminar sobre el planeta. Sam Neill falleció a los 78 años. Son titulares que mueven al mundo.

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1: Ahí estaba la entrevista con el ex vicepresidente norteamericano Al Gore, también los titulares que mueven el mundo. 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Nos vamos a la pausa después del corte. Seguimos con más de lo que queda del día. Vamos a hablar del mérito, de las historias, las trayectorias de quienes en Chile logran mejores condiciones económicas. ¿Cuáles son sus historias? ¿Cuáles son sus esperanzas? ¿Cuáles son los costos que pagan? Es parte de una nueva publicación y hablamos con una de sus autoras, María Luisa Méndez, aquí en Cooperativa. Eso y más.
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0: de la Copa del Mundo, vale recordar la lista de goleadores de este certamen. Lionel Messi y Kylian Mbappé encabezan el listado con 8 goles cada uno. Segundo se quedó Erling Haaland con 7 tantos. Noruega ya eliminado de esta Copa del Mundo. Harry Kane y Jude Bellingham suman 6 tantos. Más abajo aparece Ousmane Dembélé, el delantero francés, suma 5 tantos.
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2: Cooperativa, 7:30 minutos. 7:30 minutos.
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2: Estamos de vuelta, seguimos aquí en lo que queda del día en Cooperativa. Nos escuchamos a través de nuestras distintas plataformas y te invitamos a buscar nuestro contenido a través del canal de YouTube de Cooperativa y también a través de distintas redes sociales. A propósito de la muerte del actor Sam Neill, quien interpretó al doctor Alan Grant en la película Jurassic Park, estamos preguntando por tus personajes de cine inolvidables favoritos, y estas son parte de sus notas de voz, sus mensajes.
3: Buenas tardes, Gonzalo Dresner, fiel auditor de acá de Puente Alto.
2: ¿Qué tal?
3: Bueno, para mí es imborrable lo que hizo él en una película larga, que es como una miniserie, una película de esas de 8 horas, que era Hombre Rico, Hombre Pobre, de los años 80. Espectacular. Me dejó marcado. Un saludo.
4: Hola, Paula, ¿qué tal?
2: ¿Qué tal?
4: Qué bien. Oye, por años, por décadas, quien a mí siempre me impactó fue Alec Guinness, que es el actor de Obi-Wan Kenobi, de las 3 primeras películas de la Guerra de las Galaxias, las del año 78, 77. Y el año pasado me enteré que él había detestado profundamente ese papel. ¡Oh, qué penita! Porque a mí siempre Obi-Wan me marcó la vida con su filosofía.
2: Era bonito, personajes que viven con uno, ¿ven? Uno los conoció en el cine hace mucho tiempo atrás en algunos casos y se quedan con uno, son parte de su historia. Compartan todavía sus personajes favoritos porque nos queda algo de tiempo aquí en lo que queda del día, más 569-78880770, y vamos acompañando la jornada, además de, por supuesto, las noticias, la actualidad, la información, el minuto a minuto, pero también con sus voces. Así que nos envíen sus personajes favoritos. Aquí han circulado Espartaco, Alex Guinness, Obi-Wan Kenobi, todo tipo de Julia Roberts en Pretty Woman, personajes inolvidables del cine. Ustedes también compartan los propios.
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2: Y la cifra de hoy es 111.000, porque eso costó 111.000 millones de dólares, la compra por la cual Paramount, Skydance, los estudios norteamericanos querían adquirir la compra.

0: compañía Warner Bros. Discovery, que es una de las mayores en Hollywood, y por lo tanto esta fusión era una de las más grandes en la historia de las productoras norteamericanas. Pero la operación está enfrentando una demanda del fiscal general de California, que se llama Rob Bonta, junto a otros fiscales generales demócratas de 11 estados, incluyendo Nueva York, New Jersey, Washington, Nevada y Colorado. ¿Qué argumentan los fiscales? Que de fusionarse estas dos compañías, la competencia quedaría muy reducida y se generaría una sola empresa con un control excesivo sobre los estudios de cine, porque franquicias como Harry Potter, Batman, Game of Thrones y Top Gun, además de plataformas de streaming y más de 50 canales de televisión, serían todas parte de solo una compañía. Lo que buscan es que un tribunal bloquee este acuerdo antes de que se concrete. Un acuerdo que estaba cifrado en 111 mil millones de dólares.
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0: En Cooperativa, a esta hora, vamos a hablar de la política de la élite, la ideología, la crianza y la movilidad social en el Chile neoliberal, porque ese es el título de la publicación de Modesto Gallo y María Luisa Méndez. Y vamos a averiguar con su autora, con María Luisa Méndez, qué es lo que nos cuenta este libro respecto a la élite chilena. María Luisa es profesora titular en la Universidad Católica de Chile y es directora del Centro de Estudios de Conflicto y Cohesión Social, el ya bien conocido COES. María Luisa Méndez, bienvenida a Cooperativa.
3: Muchas gracias, Paula.
0: Partamos por definir las élites cuando se las va a observar en el libro. Tenemos una cierta idea respecto a qué representa la élite, pero es una idea que va cambiando, ¿no es cierto? A veces la asociamos a cualquier persona que tenga una posición de influencia dentro de la sociedad, a veces la asociamos solo a la riqueza que se hereda, a veces está asociada a ciertos ritos. Así que quizás podemos partir por una definición, por la definición de élite que ustedes ocupan, utilizan e indagan en este libro.
3: Mira, en este libro nosotros estamos haciendo una apuesta conceptual para entender el privilegio. Las sociedades contemporáneas, sobre todo en los últimos años, nosotros lo hemos visto con mucha claridad, han tenido fuertes críticas por una parte a las desigualdades manifiestas en distintos orden de aspectos de la vida, ¿no es cierto? Siendo uno de ellos los socioeconómicos y los espaciales en sociedades como la latinoamericana. Y por otro lado, hay un proceso en donde ha habido una cierta deslegitimación de las élites, una crítica a las élites en términos de sus formas de reproducir el orden social, acomodarse a los procesos que tienen que ver con la meritocracia e incluso acumular, ¿verdad?, características que aparecen meritocráticas, pero son más bien reproductoras de privilegio, etcétera. Entonces, nosotros estamos tratando de conceptualizar qué es el privilegio en la sociedad contemporánea frente a estas problemáticas y, por lo tanto, entender el caso de Chile no solo como un conjunto de élites herederas, ¿verdad?, históricamente como en la cima de la estructura social, sino que también un entramado de actores, otros grupos sociales en ascenso, otros cuadros profesionales, ¿verdad?, que se articulan en instituciones educativas, ocupacionales, barriales y desde luego políticas, para ir construyendo esta posición de privilegio en el Chile contemporáneo. Por lo tanto, nuestra idea de élite es una articulación entre la élite de la élite, como dice la literatura, y esta otra élite que también la literatura describe como una élite ordinaria, en el sentido de que es una élite quizás que no se distingue por la acumulación intergeneracional de privilegios, pero sí por estar más cerca del poder y por contribuir cotidianamente a la reproducción de ese status quo.
0: Cuando pensamos en la élite chilena, la pensamos con estas diferencias, distinciones que hacen ustedes, ¿no es cierto? Esta élite dentro de la élite,

0: pero en general tenemos ciertas ideas, como por ejemplo que la élite chilena es conservadora, que tiene un domicilio uh-huh. político muy claro. ¿Ustedes de alguna sí. manera emplazan esa idea o la complejizan, la analizan?
1: Claro, nosotros lo que hacemos, para ir como a una visión más concreta, nosotros estudiamos sobre todo en la región metropolitana, porque es el lugar que ha concentrado todos los procesos de gran acumulación de riqueza de las últimas décadas y todos los procesos de ascenso social hacia los grupos más privilegiados, ¿ya? Y en particular estudiamos las manzanas de más altos ingresos de la región metropolitana que se concentran en el cono de alta renta, ¿verdad? El barrio alto. Y en esas manzanas de más altos ingresos hicimos encuestas y entrevistas a personas que por una parte están en este grupo más privilegiado, ¿verdad? Intergeneracionalmente, y también estos grupos de clase media alta que comparten la vida cotidiana muchas veces en espacios como de bastante cercanía, por ejemplo los colegios, ¿ya? Uh-huh. Y lo que nosotros vemos es que efectivamente hay una lógica muy dominante, más conservadora, más de derecha en estos grupos, pero que también hay unas formas de fragmentación y de cierta tensión o competencia respecto de cuáles son los idearios que mejor encarnarían un proceso de cierta navegación a través de tiempos turbulentos del Chile actual, ¿ya? Entonces, esta visión conservadora, dura, hegemónica, que no claudica, que no cambia, es solamente una de las visiones, aunque en algunas partes, por supuesto, es bastante dominante, pero lo que nosotros mostramos en el libro es cómo hay otras visiones que no significan transformación radical, por supuesto, el status quo, pero que sí compiten con ciertas características que uno podría decir están más abiertas al cambio, tienen ciertas formas de progresismo, miran con una mirada, tienen una mirada un poco más reflexiva respecto de cómo cambia la sociedad chilena en cuanto a distintos tipos de diversidades, ¿verdad? Y también tienen una reflexión sobre cómo criar a sus hijos e hijas para una sociedad que sí va a tener una transformación y en la cual esperan que sus hijos también puedan participar en forma de liderazgo, ¿ya? Y entienden que el liderazgo entonces tiene que tener cierta socialización temprana respecto de estas tensiones. No puede ser un liderazgo absolutamente en una burbuja conservadora, porque eso está evidentemente en tensión y están muy conscientes de la crítica que se les hace, la deslegitimación de las élites. Nosotros hicimos entrevistas durante, después del estallido social, durante la pandemia, y ahí aparecieron todos estos discursos como de cierta conciencia respecto de críticas que están en juego. Después, por supuesto, ha habido otros cambios, pero lo que quiero decir es que hay disputas entre una cierta fragmentación que nosotros llamamos por idearios, por orientaciones políticas, visiones de mundo, ¿ya? Pero para liderar estas transformaciones, este horizonte hacia donde tiene que ir el país, etcétera. Entonces, es bien interesante porque lo más conservador también está en tensión.
0: Y no es entonces homogénea, no, o sea, tiene de alguna manera como también distintas estrategias respecto a cómo mantener esas posiciones de influencia, y me da la impresión de que hay un sector que tú dices sabe que para ejercer ese liderazgo necesita una mayor conexión con el resto de la sociedad, o sea, no puede quedarse en la burbuja. Y quería preguntarte por esa idea que se tiene en general y que bueno, se puede observar, ¿no es cierto?, de que la élite chilena vive en ciertas manzanas, en ciertos barrios, y en algunos casos tiene los colegios allí mismo y luego sigue en universidades que están en esas mismas manzanas, y por lo tanto nunca, como se dice habitualmente, ¿no es cierto?, nunca tiene como unas fronteras dentro de la ciudad. Nunca, lo que antes se decía, nunca baja de Plaza Italia, yo no sé ahora dónde está el límite, parece, tú ya me dirás, pero ¿eso iría contra la idea de la burbuja? ¿Eso es lo que ellos tienen que desafiar? ¿O todavía la mayoría sigue como en ese mismo, dando vuelta en ese mismo circuito pequeño?
1: Claro, más acotado. Mira, nosotros lo que vemos es que en general hay como al menos dos discursos sobre la burbuja, y eso es bien interesante porque hay conciencia sobre esa burbuja. Hay algunas personas que sienten como cierta reflexividad, incluso hasta culpa, y te dicen, bueno, en realidad nosotros sabemos que vivimos en esta burbuja, pero cuando podemos tratamos de conocer un poco más la ciudad, de aportar a las personas que más lo necesitan, en una visión bastante tradicional sobre ellos y nosotros, ¿ya? Y los otros son en general personas muy desaventajadas, ¿ya? Entonces, en esa visión de la burbuja es una visión bastante como polar en términos de estructuras sociales, como los privilegiados, los ricos y la gente más pobre, como no se ve la clase media.

0: por ejemplo, que es una cuestión que a mí me llama mucho la atención, ¿ya? Es como una construcción de la sociedad, si bien bien polarizada, no en el sentido de la polarización política, sino como de los polos socioeconómicos. Todavía persiste esa visión. Hay otras narrativas que refieren a la burbuja y te dicen, sí, yo sé que es un problema, pero los de la clase media también vienen en burbuja y los de los sectores populares también están viviendo sus propias burbujas, ¿ya? Entonces yo no estoy haciendo, esta es la sociedad que existe hoy, no estoy haciendo nada diferente, ¿no? Tampoco tengo ningún incentivo para atraer más diversidad a mi vida cotidiana, ¿ya? Entonces, no es que no esté presente, pero lo que sí nosotros vemos, ya esto más como en las entrevistas, es que la fuerza centrípeta de acción, ¿verdad? De esas centralidades, de esos barrios, de esos atributos simbólicos, ¿verdad? De esos recursos, de ese capital social, hace que sea muy difícil, como comillas, salirse de la foto, ¿ya? Entonces son pequeñas estrategias que tienen que ver a veces con escoger determinados colegios, cierto tipo de barrio, cierto tipo de práctica, circular por la ciudad, conocer otros barrios, incluso la gente que tiene movilidad social, ha tenido movilidad social ascendente, cómo volver a los barrios de origen a ver a sus familiares, conocer un poco la historia del país, etcétera. Es una situación que tiene cierto grado de coherencia, estabilidad, pero dentro de una fragmentación en donde el desafío es como poner en valor un poco tu proyecto sin que te saquen de la foto, digamos. Y ahí yo diría que sobre todo un poco lo que comentábamos en el lanzamiento del libro, tiene mucho que ver con como con ventanas de, entre comillas, de oportunidad, en donde se abren discursos un poco más críticos también para las élites. Y eso, por lo menos para mí, como parte de lo que hacemos en COES, es una de las cuestiones que es importante discutir en el país. Cuando se dan esos momentos en donde las élites, que son tan importantes, que estén presentes las discusiones sobre nuestra convivencia, están disponibles para esa discusión. Yo creo que está un poco esas inquietudes, pero es difícil que sea, haya una apertura, a menos que se encuentren como condiciones de oportunidad en procesos sociales bien evidentes. Si no, esto tiende a reproducir, y como decías tú, tiende a reproducir intergeneracionalmente. Entonces el desafío es qué va a pasar con las generaciones más jóvenes, que respondiendo a tu pregunta sobre la centralidad en las propias narrativas de los jóvenes, que también hemos entrevistado, ahora es la estación de metro Los Dominicos. Esa es la centralidad. Ese es el lugar de encuentro donde todos nos conocemos. Entonces se corrió mucho de respecto a lo que tradicionalmente uno decía, bueno, será la Plaza Italia, ¿no?
1: Oh, muchísimo. Estamos conversando con María Luisa Méndez, la directora del Centro de Estudios de Conflicto y Cohesión Social, coautora de el libro La Política de la Élite, Ideología de Crianza y Movilidad Social en el Chile Neoliberal. Tú mencionaste, María Luisa, y está en el libro, esta cierta movilidad. ¿Existe algo de movilidad social en Chile? Tú ya me dirás de cuánto o tan intensa es. Y esa movilidad social, cuando se encuentra en la élite, de todas maneras sigue, de alguna manera podríamos decir, circulando en la ciudad, baja de la estación Los Dominicos, porque va a ver a la familia, porque hay una historia como familiar que está en otros lugares, en otras manzanas, en otros espacios de Santiago, porque esto está bien ubicado, todo tiene un domicilio bien específico, en barrios bien específicos. ¿Cuánta es esa movilidad social? Y es mucho menos que en otros países, porque esa es otra cuestión que ustedes exploran. Chile, naturalmente, no es el único país del mundo con élites, y hemos visto relatos de las élites, sabemos que existen élites en distintas partes, ¿no es cierto? Es una conversación muy muy presente esa. Sí, me gustaría preguntarte por las distinciones de esta élite en relación a élites que existen en todo el mundo, que distingue a la chilena, y cuánta movilidad social hay en Chile, cuánta pudieron ustedes observar.
0: Sí, bueno, ese es un tema bien interesante, yo creo, del caso chileno, porque uno de los argumentos que nosotros esbozamos y que hemos estado tratando de discutir con los casos internacionales es que esta sociedad, este caso de sociedad latinoamericana del sur global, requiere de una articulación, de un anidar de una élite dentro de este entorno, digamos, de clase media alta o esta élite ordinaria. Lo requiere. No hay una autonomía, como en otros casos, en donde efectivamente hay grupos que son extremadamente privilegiados, con internados, con otras formas de vivienda que son completamente, incluso no urbanas, están como los extramuros, etcétera. No estoy hablando de chicureo, estoy hablando de realmente muy fuera de las ciudades, y con otro tipo de capitales, ¿sí? Entonces, en este caso, se requiere esta articulación, este matrimonio, ¿ya? Para que haya

0: densidad, para que haya instituciones, para que haya avenidas, autopistas, centros comerciales, clínicas, etcétera. ¿Ya? Entonces, este modelo funciona acá porque está anidado. Y eso, por una parte, podría, lo que decíamos nosotros, podría tener, y es un poco la hipótesis que nosotros teníamos en un comienzo, podría tener una cierta, un cierto interés desde el punto de vista de que ese anidar involucra que se, hay procesos de movilidad social que suman a personas de otros orígenes a estos grupos. Y efectivamente, cuando nosotros hicimos la encuesta de quienes son hoy padres, gente que es, digamos, que en la actualidad tiene más de 40 años, ¿ya? 45 en adelante, son más de la mitad de ellos nació o se crió en comunas diferentes a las que reside hoy en estas manzanas de más altos ingresos, ¿ya? Entonces, no digo que vengan de sectores pobres, para nada, pero sí vienen de otros lugares en su mayoría, al menos la mitad de ellos, ¿ya? Entonces, eso habla de que hubo momentos donde hubo estos procesos de como de permear un poco a estos grupos. Pero lo que ocurre ahora, que también son estudios que hemos hecho más recientemente, y están también en los datos del censo, de empleo, etcétera, es que se cerró, como se dicen ahora, se estropeó esta empana del ascensor social. Entonces, a las generaciones más jóvenes, así como tienen dificultades para entrar al mercado de la vivienda, estamos viendo por primera vez que hay generaciones educadas que están en condiciones mucho más precarizadas de empleo. Y por lo tanto, lo que describen algunos autores que son como más de la demografía, es que cuando las élites se copan, digamos, en esta forma que nosotros tenemos, desarrollan mucho más procesos de cierre social, ¿ya? Y la competencia es muchísimo más dura para quienes quieren entrar en esas grupo de clase social. Y lo que estamos viendo ahora en la actualidad con la gente joven que puede estar planteándose tener una familia, cambiarse de barrio, tener una trayectoria laboral exitosa, etcétera, son ellos los que van a enfrentar barreras mucho más duras, mucho más difíciles, ¿ya? Estructuralmente más difíciles.
1: ¿Dirías que hoy entonces la élite chilena está más cerrada que en otros momentos? Y si uno piensa en este especie como de frontera allí en la estación Metro de los Dominicos, ¿también más aislada que en otros momentos? ¿Más alejada?
0: Absolutamente. O sea, las nuevas, yo le estoy haciendo un proyecto que se llama Las Nuevas Centralidades del Poder, ¿ya? Porque no es misterio para nadie que el centro se está vaciando, no solo de negocios, de lugares que nos resultan familiares a todos y a todas, sino que se estaba haciendo de atributos, se estaba haciendo de poder, se estaba haciendo de poder político y económico y cultural. Y eso se está desplazando a otras centralidades, solo que esas centralidades se han desarrollado en entornos que no son igualmente accesibles para todos y todas, ¿sí? Entonces, también se generan espacios públicos, la gente puede recorrer, decir, mira qué bonito este parque, qué sé yo, pero ninguno tiene esa cercanía o esta socialización que teníamos con el centro de Santiago, ¿no? Entonces, eso que puede generar cierto encuentro en condiciones de mayor igualdad, se está debilitando absolutamente y es altamente preocupante. Es altamente preocupante, pero la cuestión es que deberíamos estar mirando, ¿ya? Y lo que también nosotros argumentamos es que el retrato que nosotros tenemos de esta élite es de una élite adulta, como te decía, de 40 y tantos años hacia arriba, y que está criando en estas condiciones en que está criando, pero que el retrato del futuro es bien complejo porque lo más probable es que sus hijos tengan como algunas pinceladas de socialización en los extramuros. Algunos puedan tener ciertos contenidos, digamos, diversos y un poco más contestatarios, qué sé yo, diferente, pero la socialización en la vida cotidiana va a ser muy diferente a la que tuvieron generaciones previas. Por lo tanto, es un escenario que debería ser de preocupación para todos, ¿no? Es como está ocurriendo frente a nuestros ojos y es bastante, es un tren que es difícil de parar.
1: Parte de esta información, parte de estas reflexiones están en La Política de la Élite, el libro Ideología, Crianza y Movilidad Social en el Chile Neoliberal, de María Luisa Méndez y Modesto Gallo. Quiero decir además que este es un libro que ha sido destacado como una explicación sociológica convincente sobre el funcionamiento del poder y el privilegio de las élites en Chile. Como dice el profesor Mike Savage, se ha considerado una contribución muy importante a la literatura internacional para comprender mejor a las élites élites latinoamericanas. O sea, llega precedido además de comentarios que destacan muchísimo el contenido de esta publicación, que ya está disponible en librerías. María Luisa, muchísimas gracias por los comentarios aquí en Cooperativa, y por supuesto seguiremos hablando, porque este es un tema en desarrollo respecto al cual tú has planteado cuestiones muy importantes para seguir mirando en la conversación pública. Así que muchísimas gracias.
0: Muchísimas gracias a ti, Paula. Un gusto conversar contigo nuevamente.
1: Buenas tardes. María Luisa Méndez, profesora titular de la Universidad Católica de Chile y directora del Centro de Estudios de Conflicto y Cohesión Social, COES, en Lo que queda del día.
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22: Cooperativa, 7:57. 7:57.
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1: Ya vamos a hacer un último resumen de noticias en los titulares en lo que queda del día. Rafael Pardo con la información.
12: Comisión de Hacienda del Senado despachó a sala la mega reforma que se va a votar el miércoles, aunque hasta ahora

0: se busca todavía un acuerdo para que sea votada mañana. La Moneda revivió el acuerdo inicial alcanzado con senadores del PPD. Hasta mañana martes se amplió la formalización del funcionario de la Armada que protagonizó fatal atropello en Feria de Viña del Mar. Y en lo que queda del día, el ex vicepresidente de Estados Unidos y premio Nobel de la Paz, Al Gore, indicó que Chile es un ejemplo en lidiar con los efectos de la crisis climática. Además, estimó que Michelle Bachelet sería una fantástica secretaria general de Naciones Unidas.
1: Así están las cosas. El resumen es los titulares. Lo trajo Rafael Pardo. Hasta lo que queda del día. Muchas gracias, Rafael.
0: Gracias, Paula. Hasta mañana.
1: Hasta mañana.
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1: Y cerramos esta edición de lo que queda del día con música de terror, porque se viene una nueva versión de uno de los clásicos del género, el personaje de Freddy Krueger de la saga Pesadilla. La franquicia volvería en una versión rebozada, para la cual la compañía Paramount Pictures ya ha cerrado el acuerdo que le da los derechos para poder ocupar el guion original de Pesadilla en Calle Elm. La película fue escrita por y dirigida por Wes Craven y describía o aterrorizó a varias personas con este asesino con una manopla de metal y el rostro desfigurado. Así que esta nueva versión de un clásico, otro personaje del cine clásico, el de Freddy Krueger, que vuelve con una versión remozada, cerramos esta edición de lo que queda del día. La película original es del año 1984. Vamos, despedimos esta edición de lo que queda del día junto a Gerardo Rodríguez, que ha estado en la puesta al aire, Rafael Pardo ha estado en la coordinación periodística, Francisca Canseco en la producción y el trabajo siempre con el Departamento de Prensa Cooperativa Deportes y, por supuesto, el área técnica de Cooperativa. Yo soy Paula Molina y, como siempre, muchísimas gracias por escuchar.

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1: Cooperativa, 8 de la noche.
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2: Comenzando la semana, semana de definiciones en la Copa del Mundo. Somos Cooperativa Deportes. Harto tema para hoy. Títulos para esta jornada. Se pasa la pelota en la previa de la primera semifinal del Mundial. Los entrenadores de Francia y España se ceden el favoritismo. Confirmado, otro árbitro con CACAF va a dirigir Inglaterra y Argentina. A lo nuestro, la crisis migratoria se traslada al fútbol chileno. Una gran cantidad de jugadores extranjeros no tiene regularizada su situación y arriesgan duras sanciones. La autoridad y el CIFUF abordaron hoy el tema. Y en la U te contaremos sobre la primera evaluación de Octavio Rivero en su regreso a los trabajos. ¿Pulgar para arriba? ¿Pulgar para abajo? Ya lo viene a contar Pancho Caneo. Y noticia de último minuto, se confirma la final de la Copa de la Liga, que estaba programada para el próximo sábado, se posterga. Luego detalles.
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